0: Ahí hay burbujas también.
1: Ahí tengo que sí,
2: yo trabajaba
3: burbujas. Y no de champagne.
0: En burbujas.
2: En La Moreno.
0: En La Moreno, exactamente.
2: Qué buen jardín ese.
0: Y lo alquilaban los fines de semana para cumpleaños. Como era un jardín privado. Uh-huh. Y estuvo Sofía Gala y yo iba a ayudar a mi hermana. Ayudar. Iba a dar vuelta ahí a pelotudear, ¿no? Porque yo era re inquieto de chiquito. Y la conocí porque creo que era como una fiesta de disfraz. Estaba media como disfrazada así de... tipo, ¿cómo se dice? No me sale ahora.
3: ¿Cómo?
0: Cosplay. No me sale. No, pero tenía como un disfraz de...
3: Cenicienta, bruja.
0: No, pará.
3: Ah. Oh.
2: Cuesta, ¿eh? Hasta me la 10 estamos. La
0: el tipo del hombre de las cavernas, pero no me sale. Tipo,
2: Mujer de las cavernas.
0: Sí, mujer de las cavernas. No me salía.
3: Che, mi amiga...
2: Con poca ropa. Para dejarlo terminar la historia.
3: Ah, perdón. Bueno. No,
0: eso.
3: ¿Me habla?
0: Me acabo de acordar. Yo era chiquito.
1: Ah, es verdad lo que dice acá Florencia, ¿eh? Yo...
3: Ay, me está diciendo. Lo eso lo iba a leer justo. Yo no sabía.
1: Sofía Gala es la hermana de un pibe de Zárate. Venía siempre.
0: Tal cual. Ahí está. Y el pibito creo que iba al jardín.
2: El papá de Sofía Gala tuvo, con otra pareja que no es Moria, tuvo un hijo.
0: Cavernícola, gracias, Maggie.
2: Tiene varios hermanastros, Sofía Gala.
3: Mirá.
2: No sabía que uno era de
4: acá. Sí, y la serie ya tenía hijos antes de estar con Moria.
2: Antes de estar con Moria, claro.
4: Sí.
2: Así que puso la semillita en
0: cavernícola. Estaba disfrazada de cavernícola y tiene razón Flor lo del tema.
2: Menos mal que está el chat.
0: Menos mal que está el chat, gente.
2: Escúchame, gracias, chat. Tenemos el 10. Puse uno solo de los tuyos, Jessy. Solamente para que explique quién chota es. Porque no conozco a ninguno.
3: A ver.
2: Pero me pareció linda chica. Ahí lo va a ver en pantalla, Jessy. ¿Quién es? Le relacionaste con carita de enamorada y la piba te respondió.
4: Ah, la que hace tapping.
2: ¿Qué es eso?
3: Eso que te hacen así, cositas en la cara.
0: Esas son unas cosas pelotudas que estamos.
4: Es la de Casi Ángeles.
0: Ah, claro, sí.
4: Ahí te digo cuál
3: es. Vos sos fanático.
2: No la reconozco por el call foto.
3: De Casi Ángeles.
2: Salió medio visca, ya sé quién es.
4: Nati
2: Franzoni.
3: Nati
2: J.
4: Sí, Franzoni.
2: Justo en la captura la mataste, ya caí quién es.
3: Por eso sale el nombre arriba.
2: Claro.
4: No, es la foto que ella tiene en el perfil.
2: Entonces se quedó vista.
3: Ah,
1: no sé cuál es.
2: Escuchá, y en el 11 puse el mío.
4: Pero pará, encima lo peor es que yo me reía porque era en el mundial y decía, vamos a hacer este tapping que es tocarte la cabeza, qué sé yo, el corazón para bajar.
0: Sí,
4: la
0: obvio.
4: Energía, yo lo subí como diciéndome, riéndome de la situación y la mina me puso corazoncito como que re lindo que lo haga.
3: Claro, ¿no? Que lo compartas. Claro.
0: Te estaba pelotudeando, le mandaba, yo te estaba... Disculpame, yo te estaba pelotudeando.
4: Sí.
3: Bueno, sí, no, hablando de tapping, ahora está ese cepillo que se pasan en la cara. ¿Vieron que yo lo mandé? No sé si lo vieron. Hay un cepillo, Selum, que vos te ponen, se tapan la cara, se pasan el cepillo y se sacan la cara, la parte de la cara que tenían tapada, y esta cara que se pasaron el cepillo la tiene como más levantada y está como más caída.
1: ¿Pero cómo es el cepillo?
3: Ay, lo tengo que buscar.
1: O sea,
3: Selin.
1: Pero no, pero estéticamente.
2: ¿Cómo barato tocarse la cara con los dedos?
1: Es un cepillo con cerdas.
3: Con
1: es
3: cerdas, debe ser finito.
1: Porque viste que hay unos que te vienen como...
3: No, ese no, como para hacer redondelito, no. Este para hacerte así, track. ¿Viste como esa ruedita antes de cerámica que había? Que también se promocionó mucho, que era para masajearse la cara.
0: Que la ponía en la heladera.
3: También, sí.
2: Qué buena la de meter la cara dentro de un balde con agua helada, esa buenísima.
3: Sí. Yo, ¿saben lo que tengo? Tengo dos cucharas sopera en el freezer, y cuando tengo los ojos hinchados o algo, ¡tac!, me las pongo en la cuchara.
2: ¿Sabías que Jackie, frío. Juanjo, ¿sabías que Jackie enfría...
3: No enfrío.
2: Pará, jabla.
4: Sí, es re loco.
2: Enfría, dale. Enfría los copetines. Tipo la bolsa de papitas Lay's.
4: Los copetines. Los pone en la heladera. Eso es re de viejo, copetines le mandó.
2: ¿Entendés?
1: ¿Qué, pero cuál es la lógica de eso, Jackie? A ver, contame.
3: Yo te quiero entender. Sí, hace
2: la próxima juntada.
1: Los refrigerás.
3: Sí, obvio. No los enfrío ni nada.
1: ¿Pero para qué los ponen en la heladera?
3: No se humedecen en la heladera. Vos, comé el paquetito de galletita.
1: Pero ya está abierto.
3: Bueno, comiste galletita, te sobró. Papita, lo que sea, palitos, los doblá el paquete, no hace falta ni ponerle cinta, nada, y lo dejan en la heladera.
4: Yo nunca pueden había durar, visto eso.
3: Hagan prueba.
1: ¿Los probaron
4: pero
1: ustedes?
4: Es lo mismo, boludo. Sí.
3: Pueden durar dos meses, tres meses, no se humedecen.
2: Yo tengo unos broches que en vez de ser para tender ropa,
1: son
2: para
1: esto es,
0: son broches de
1: cierre. Esto es clínico, ¿eh?
3: Los tengo.
1: Esto es clínico.
2: No, la bolsa así, pero
4: no lo voy a hacer solamente. No sé.
1: Es más, me animo a decir que es psiquiátrico.
3: No.
4: Se humedece.
3: Chico, no se humedece, es increíble.
0: Uno de los... Igual viste que la sal se pone en la heladera para que no se humedezca.
3: Bueno.
2: Uno de los 30 famosos que le hizo beber Reno Jackie, de pronto le contesta a la de abuela y termina la casa. Y cuando llega, ve que enfría las papas. Yo me voy a la mierda, ¿entendés? Bastante prejuicio tuve de que la mía me habló rica la rosa.
4: Y saca papita de la
3: Saco y galletitas también las guardo ahí, chicos.
2: Vos sos Renzo, vos que sos pie terrenal. Vos te cualquier cosa, ¿o no?
3: ¿Vos me querés igual? No, no me quieres.
2: Renzo quedó resordo de la charla ahí que tuvo recién.
3: No, sí. Ya se quiere ir.
0: Quedó recalculando.
2: Dale una de las pastillas a que me tomé yo que te levantan enseguida.
1: Escuchá, está
2: número 11, yo puse la mía. Es la más internacional que tengo. Ah. No sé si fue ella o alguien que le maneja las redes. Pero me contestó, ¿saben quién es Gloria Gaynor?
0: Sí.
2: First I was afraid. Puse un cover porque la original tiene copyright. En la cuarentena, en el 2020, ella hizo un trend que te enseñaba a lavarte las manos con agua, con jabón, ¿cómo es? En la época del COVID.
0: Ajá. Con líquido.
2: Había que lavarse con claro.
3: No, y con alcohol.
2: Alcohol en gel. Entonces ella te decía que al ritmo de World Survival te
3: ponía. Ay, sí.
2: Entonces yo lo hice en casa, hice esa bolude con la música, la etiqueté y ella me respondió con un besito así. Yo le puse love you y no me respondió más. Pero eso fue lo que pasó.
0: Yanis Molina dice, yo quemo la boca del paquete con un cuchillo y encendedor. Queda sellado.
3: Hermosa.
0: Un poquito, sí, hablando de...
1: pero está bien,
0: Gente peligrosa. Gente peligrosa, ¿no?
4: Ah, ¿yo sabes con qué hago eso? Con las tuquitas las pongo en una bolsita de cigarrillo. ¿La tuquita?
0: Para que no salga el olor.
4: Pues cuando se apaga queda... No, para guardarla. Para que después no se me desarme. La armo dentro de la bolsita de que viene el cigarrillo y le quemo la parte de arriba y la sello.
0: Me cagó, estaba hablando ahí. De porro.
1: Estamos todos psiquiátricos.
3: Sí, era real.
0: ¿Viste poco porro? Yo pensé que estaba...
2: un psicotécnico.
0: Pensé que dijiste las tuquitas, pensé que estaba hablando de las tutucas ahí que se confundió.
2: Poco no sabe dónde se
3: la
2: metió.
3: No, era la tuca de porro.
0: Ah, la tuca del porro. Chicos,
1: dejaron pasar muy desapercibido esa frase del CABE, ¿eh?
0: ¿Cuál?
3: ¿Cuál?
1: Que vos tirás un psicotécnico acá y no toca el piso.
5: Es muy bueno.
2: Juanjo no sabe dónde se metió, hijo. ¿Por qué no me quedé
3: Muy bueno.
1: Yo tengo mis cositas igual, también, así que.
3: Cada uno tiene lo suyo, obvio.
2: Es que otra cosita,
0: Por algo, por algo se forman los grupos.
3: Y no por nada.
0: No por nada se forman los grupos que tenemos más o menos el mismo.
2: Renzo, si vos tenés que decir quién es el más normal.
0: Sí,
2: que...
0: no.
3: Ay, él quiere que le digan que es el CAB, el más normal.
0: Vos también, Rey.
2: Mirá, yo le estoy dando la oportunidad que conteste y vos sabés que vos no vas a hacer, por eso te enojás.
3: Pero vos querés escuchar eso.
2: No. ¿Quién es el más normal del grupo para vos?
5: Galazo.
2: ¿Viste?
4: Es verdad.
3: Aparte, ¿qué es normal? Igual.
2: Cualquiera si menos Jackie tendría que haber dicho.
3: No, anda.
1: Filosofamos. ¿Qué es normal?
0: Mirame a mí, Jackie, normal, y fíjate lo que es normal.
3: Boludo, ¿qué es normal?
5: Yo.
3: Es que si te contara la cosa que dice en el chat.
1: Yo creo que la explicación sería que el único anormal de la habitación es Galazo. Porque se supone que nosotros somos todos locos.
0: Claro.
1: Y todos tenemos nuestras cositas y nuestras cosas bajo la alfombra. Claro. Entonces el único anormal en esta habitación sería Galazo.
2: Bueno, Galazo tiene su secreto también, pero si no lo cuenta.
3: Secretos guardados.
1: Es un término psicológico, ¿eh?
2: Sí. ¿Qué se ríe?
4: Por eso está solo.
2: ¡Oh!
1: ¿Lo dijo por mí o lo dijo por vos?
0: No,
1: porque estamos los dos.
0: Tengo que decir que me dolió un poquito.
2: Lo rompió el corazón. ¿Por qué estamos todos solos?
0: Sentí algo caché.
2: Claro.
1: No, si vos chapaste el fin de
0: semana. Llamá al 911 porque me dolió algo acá.
2: Ya va a envejecer vos y te va a poner fe, tu marido te va a dejar la mierda.
4: Ah.
0: Che.
4: Por eso me
2: llevo
4: 9 años, entonces
0: sí.
4: Él envejece antes.
2: Es verdad,
0: que yo. Sí. ¿Me podés venir a buscar el cuchillo que me quedó acá clavado en la espalda? Porque me...
2: ¿Qué hace?
0: Me incomoda un toque.
2: La sacá, ¿quieres saberlo?
0: Flashó. Está bueno. ¿Con quién saca? Mirá con quién se saca.
2: Estamos ahí.
4: Mirá con quién. Es que ya quiere salir al lado.
0: Ella quiere salir al lado. No.
2: Sacate.
0: Ahí va. Hablando de chapa.
2: Poné mientras la foto número 12, Renzo.
0: Sacá la foto, Jackie.
4: ¿Por qué no la saqué?
0: Sacá la foto de allá, como apuntando para allá, para que la gente vea lo que tenemos y de paso mostrás el culo a la cámara.
3: No, dale, bueno, yo vengo.
2: Escuchá, tenemos más de la gente. Mirá que nos mandaron varias. Claro, justo nosotros somos los
1: que... ¡Mucho rupo!
3: A mí me gusta.
2: Lo bueno de la que la foto de Jackie recontra mantiene el ritmo del programa.
0: Sí.
3: Ustedes
0: sí.
3: Se callaron.
2: Sí, porque no, como que no la vimos venir. ¿Quién mandó un audio de la Sole? Sí. Lo tenemos, a verlo.
5: Bueno, a ver, anécdotas con famosos. Con una famosa, con la Sole Pastorutti. Y no es una anécdota, son muchas.
3: Sí,
5: es
3: mal.
5: Toda una vida de anécdotas, de crear y generar encuentros con la Sole, porque soy tan estúpidamente fanática que estoy intentando todo el tiempo encontrarla. Y una de esas anécdotas tiene que ver con una persona que está en este streaming, Jacqueline Stuto, que una vez me acompañó a un recital de la Sole en Tecnópolis.
3: Sí.
5: Y nos hicimos, en realidad los hice yo, quien les habla, unos carnet truchos de prensa para estar más cerca de la Sole y para pasar atrás del escenario. Nos hicimos los carnets, pasamos con una cara de piedra terrible, estábamos ahí entre toda la prensa y más famosos, porque también había otros famosos, y había copetines, sí. Y fuimos tan descaradas que hasta nos comimos la comida de los famosos. Bueno, esa es una, y hay otras millonésimas más.
3: ¡Copetines!
2: Contá con detalle, ¿qué pasó?
3: No, miles más de que ella va... Ella ha ido a la casa, a Arequito fue varias veces, a cuando venía al Festival de Folclore en Varadero, también hacía lo mismo, tratar de conseguir para pasar detrás del escenario. O sea, es muy fanática, muy fanática. Ahora, no sé si está en los recitales ahora.
1: A mí lo que me intriga saber es cómo consiguieron el carnet para falsificarlo.
3: Yo no lo sé, ella lo sabe, ella no sé cómo fue.
2: Sí. El mejor tema de la Sole.
3: No sé cómo. Hace mucho tiempo.
2: Escuchá.
1: Ya.
2: ¿Qué te pasó este, boludo?
3: Bueno, Flor le gusta tocar la guitarra y canta muy lindo también. Viste que te propuso de un día venir a tocar acá, cantar algo.
2: Yo le dije que primero vamos a hacer una juntada tipo guitarreada.
1: Y va a hacer un casting.
2: No, para boludear entre nosotros.
1: Sí, sí, y después... sí, ya lo conozco. Yo lo conozco.
3: Bravo, boludo. Para cuál, ¿viste?
2: ¿Eh? Ustedes dos son tal para cuál.
0: Yo no quiero decir nada, pero Jackie, ¿acaso no fuiste? ¿No se te hizo un casting a vos para entrar al streaming?
3: A mí me hicieron un casting. Me citaron en MUL.
0: Citamos en MUL.
1: Yo estuve presente, sí. Yo estuve presente el día que contaron.
2: ¿Qué mujer la Sole, boludo?
3: ¿El día del casting?
1: Pará, ella, el primer día que fue, ¿yo estaba? ¿O ella fue antes que yo?
3: No, ¿yo?
2: Sí. Me parece que ella fue y te vio a vos primero antes que a mí. Ella fue un día que yo no fui.
0: Claro,
3: me
0: parece que
3: no. No, me parece que yo fui y estuve detrás de cámara primero. Y después me llamaron.
1: Ahí estaba.
3: Detrás estaba.
0: Pero hubo un día que fueron ustedes dos.
1: Sí.
0: Uno
1: sí,
0: que
1: sí.
0: No fue.
3: Él cayó después.
0: Que no fue el CABE.
3: Cayó claro. Después.
0: Y que claro. Hablé y fui con ustedes sí. Dos.
2: Y tenemos la anécdota del primo de Galazo también.
3: A ver.
0: Che, acá Vita, lean el grupo. Vita dice, Leo es un buen sujeto que hoy en día no es normal encontrarse.
2: Lo leí.
0: Ah, ¿lo leíste? Claro. Ah, pero bueno.
3: Ah, ahí dice, Flor, díganlo. Perdón, ahí dice que le puso Radio Cielo, que era Radio Cielo, ese carnet trucho, y que con eso pasó a varias conferencias de prensa más.
1: Muy bueno.
3: No, terrible.
1: Muy bueno.
4: Qué inteligente.
3: Eran otras épocas.
2: No, vamos con el próximo audio.
3: Dale.
2: Nos mandó, ¿cómo es el nombre del primo?
0: Lucas. Luquita está siempre presente, el abogado que cumple
3: cumpleaños
0: del sábado. No, cumpleaños.
2: Me gustó la anécdota, la resumimos un poquito, pero está
6: buenísimo. Actor argentino ya fallecido, Lito Cruz. Yo estaba con un amigo tomando algo en un bar de Palermo por la noche, sentados en unas mesas en la vereda, próximo e inmediatamente al cordón barra calle. Estaciona un auto, ingresa al bar y sale del bar él en un estado aparente de ebriedad, abrazado con tres mujeres, de poca ropa, riéndose las tres. Las mujeres ingresan al vehículo y él, cuando intenta subirse a su puerta para emprender su camino, el auto empieza a avanzar sin frenos de mano aparente.
7: No.
6: Entonces empezó a avanzar el auto y él quedó con una pierna adentro del vehículo y otra pierna afuera del vehículo.
0: No, terrible.
6: Agarré, extendí mi mano y agarré su puerta, que justo estaba también con la ventanilla abierta. Entonces sostuve el vehículo para que no siga moviéndose y así lo salvé de una posible caída. Y de un posible papelón al señor Lito Cruz, quien me agradeció, me dijo, gracias, pibe.
0: Vení, culiate una conmigo.
2: Lo hubiese invitado a la
0: loca. Vení, culiate una conmigo.
2: Claro. ¿Qué actorazo este Lito?
0: Me divertió a Lito Cruz. Le agradeció, pero no lo invitó a
2: la
3: Cartuza. Tengo todo para él.
2: Tengo un recuerdo de ese chabón, ¿lo conocen a...? Sergio Román, profesor de música acá en Zárate.
0: Sí.
2: Bueno, él tenía una banda llamada Dos Ojos cuando iba al colegio. Y lo invitaron a él a actuar en un videoclip y el loco lo hizo de onda, o sea, no les cobró nada. Un señor actor era en ese momento.
0: Sí.
2: O sea, la banda acá de Zárate tenía su videoclip actuando a Lito Cruz, que aparte era un temor, no me acuerdo cómo se llamaba. ¿Alguien tiene alguna más para agregar que se acuerde? Antes de finalizar.
1: ¿Con anécdotas con famosos?
3: Sí.
0: Yo la más, pero bueno, lógicamente. Hola. Fui hasta Mar del Plata porque estaban haciendo la pretemporada en el verano. El equipo de Racing, o sea, el plantel de Racing, y me fui hasta Mar del Plata, me hospedé en el mismo hotel, una noche, lógicamente, porque el loot grasazo, carísimo.
2: La Gambino juega la
0: caída. No sé, como a precio de hoy, como que te diga, la noche la pagué 500 mil pesos.
2: Sí.
1: No.
0: Carísimo. Pero bueno, fui, me saqué foto con los jugadores, fuimos con mi sobrino, con mi primo, el hijo de mi primo también, y estuvimos ahí, estábamos en la pileta en un momento, en el spa. Y vinieron los jugadores que habían vuelto del entrenamiento matutino. Y Pichut le dijo a mi sobrino y al hijo de mi primo, le dice, vamos a jugar. Les corre una carrera en la pileta. Y se pusieron ahí a correr una... Bueno, tengo fotos ahí con Milito, todo. Me olvidé de subirla. No sé dónde las tengo en realidad las fotos.
2: Vos tenés muchos recuerdos, pero te cuesta encontrarlos, tipo fotos.
0: Porque está todo ahí guardado. Tengo...
3: Todo está guardado en la memoria.
0: Lo tengo en el disco externo que no me anda bien.
2: Ah, eso es otra
1: vez. Che, ahí Mirko Carretero dice, Viggo Mortensen es mi primo. ¿Alguno no sé? A Mirko Carretero.
2: Él, el operador, el que no es Renzo, el otro.
3: Ah, Mirko.
2: Es la sustancia de Renzo.
3: Ah, es estaba. El opuesto del hijo de Marley también.
1: Bueno, yo tengo varias anécdotas, pero bueno, la más graciosa es que cuando fui a grabar a Estudios Baires, que se grababa la 1518 con Suar.
2: Que te robaste un choripán, ¿de acuerdo?
1: Claro, que estaba ahí con Maxi Guione. Me lo crucé en el buffet, porque comparten buffet, está el estudio de Tinelli y está el estudio de Polka, digamos. Entonces estaba Pichu, que estaban grabando ahí, y estaba Pacho y todo, y me lo crucé a Pichu y nada, como que el loco full confianza, ¿viste? Yo
2: grababa la gambeta ya en ese momento. Dice que es muy copado él.
1: Pero es como que me hablaba como si fuera amigo de toda la vida, y quedamos ahí hablando un rato, y después, bueno, le pedí foto y todo. Y en un momento, como que me suman a la charla. Estaba ahí hablando con Pacho y estaba hablando con Pichu. No, ni me acuerdo de qué era. Pero en otro momento estaba como que se habían ido. Después volvió. Pacho se fue a pedir un café y estaba enfrente mío. Yo estaba ahí esperando. Y Pacho estaba ahí esperando su café. Y llega Pichu de atrás. Y despacito se le hace así. Y dice... Pacho. Y yo estaba atrás, boludo. Y yo estaba atrás ahí y no había cámara, no había nada.
2: O sea que ellos lo que hacían en simplificar lo hacían en un asado los sábados, seguramente.
1: Y yo te juro que no aguanté la risa, boludo. Largué una carcajada. Pero yo soy de aguantarme las risas, ¿viste? Sí, yo soy bastante. Pero no pude, boludo. Fue como. Me agarró full de sorpresa, como que yo pensé que le iba a decir algo despacito, lo digo. Y le hizo. Pacho.
3: Imposible, que no te rías.
2: Un asado con esa gente debe ser lo mejor que te puede pasar.
0: Es que para mí es lo mejor, no hacer las cosas, digamos, los chistes y todo, hacerlo para... No me acuerdo con quién hablaba
3: forzado,
0: la otra vez que...
3: ¿Forzado?
0: Claro, o para que quede filmado, o para que se rían los demás. No me acuerdo con quién hablaba un día, pues, qué chiste pelotudo hice. Me dice, qué sé yo, pero lo decís... Pero yo lo hago para reírme, yo le digo, no lo hago para que te rías vos, no lo hago para que se ría el otro. Digo, si yo hago un chiste y me divierto yo, ya está.
1: ¿Y, sí?
0: Y la idea es cagarme de risa yo.
1: Es que para mí esa es la esencia, boludo. Si no, ¿para qué?
2: Yo Yo bajo las últimas dos que me acuerdo, en la época de Apsara vi muchos. Yo vi a uno de los de Videomatch tomando merca en el baño de Apsara, no puedo decir quién es porque
3: siempre, hay que mantener la imagen. Siempre tiene algo para quemar.
2: No, pero pasó en serio. Después le voy a decir fuera de aire quién es. Y en la época esa lo conocen a... Fueron muchos famosos, muy buena onda.
1: Igual a la realidad. Gente que está viendo ahí, si ponen un alias por ahí le podemos mandar un mensajito para que sepa quién es.
2: Claro, les contamos.
3: Ah, toma.
1: Viejo Vinagres, MP.
2: Estefano de Gregorio, el pibito de Casi Ángeles. ¿Vos lo veías, Jessy?
1: ¿Ese que estaba tomando merca en el baño?
2: No, ese no. El rubiecito
3: que... Re quemó de una.
2: En la época de Casi Ángeles era el más jovencito.
1: Sí.
2: Bueno, ahí hubo un desfile por el aniversario del boliche en el 2016, por ahí.
0: Ese fue el que se culió una...
2: Tuvo con una de acá. Y lo trajeron a él de presencia, todos desfilaron y él se quedó con sus amigos, con tres chetos amigos de él. Y yo era en ese momento el que le alcanzaba las bebidas a los artistas. Claro, y él y los amigos me quisieron agarrar como el de pibito de los mandados.
3: Claro, ¿entendés? El che pibe.
2: Tipo, no tanto él, los amigos, como siendo los amigos del campeón, se aprovechaban del lugar que tenían. Che, nene, como perrito me llamaban.
3: Ay, no.
2: Yo en un momento me recalenté y medio que le fui a decir... Y me decían, ¿qué te pasa? ¿Qué sé yo? Y casi nos vamos a las trompadas con los amigos de él, no con él. Pero como la seguridad a mí me respetaba mucho, vinieron y se me defendieron. Pero si era en otro lugar, me sacaban a mí. Pues siempre claro. El famoso tiene como...
3: Y sí, la prioridad. Sí,
2: como, y vos sos un chirolo.
3: La impunidad también.
2: Ahí se están conociendo dos ex vecinos en el chat.
3: Sí, le estoy preguntando nosotros, de qué lugar son vecinos.
2: Fui viendo la novela mientras tanto.
3: ¿De dónde son vecinos?
2: Preparamos las noticias, Brody, para comentarle un poco a la gente de las cositas que pasaron esta semana. Venimos muy bien en el ritmo del programa, ¿eh? Vos, Jessy, tenés algo que agregar. De la producción, después de todo lo que hablamos el viernes.
0: ¿Me querés clavar algún otro cuchillo diciéndome que estoy solo?
3: No, no sabés cómo.
2: Quedó re mal eso, ¿eh?
1: Te re dolió, ¿eh?
3: Sí. Renzo, ¿vos tenés alguna anécdota o algo? ¡Anécdota!
1: Le cuesta, ¿eh?
3: ¡No!
2: Renzo le tiró la bomba a Chayanne, ¿sabían?
1: Ah, muy bien, ¿eh?
2: Necesitaba borrar algo que estaba escribiendo y él le tiró la goma.
7: No. De anécdota con famoso, creo que una sola vez, de cruzármelo de gente y no tener otra opción que decirle, che, hola, ¿cómo está? ¿Qué es el pibe este, Bofe?
2: Lo banco mucho al streamer.
7: Sí, estaba saliendo de un evento yo ahí en el Abasto y me lo crucé. Pero después de cruzarme gente famosa también, pero no, ni
2: top ahí. Top 3 streamer.
3: No sos cholulaje ahí de pedir fotos, no, esas cosas.
7: No me gusta.
2: Chabón muy gracioso, Bofe, yo lo consumo.
0: A mí me da un poquito de... Esa vez fui así muy de coso.
3: De cara rota
0: y casi me meto en el colectivo que los estaba llevando al entrenamiento. Me paró una mina, me dice, ¿vos sos parte del plantel? Yo estaba con la camiseta de Racing, todo, y la miro y le digo...
3: Podrías haber dicho que sí, pero bueno.
0: No, le digo, porque pensé, digo, me van a llevar preso, lo único que falta.
2: Yo era re cholulo de joven, después de la época de Apsara como que hablé, socialicé mucho con los cantantes y entendí que es una rotura de bola a veces. Que salvo que sea muy fanático de algo, voy a tratar de no molestarlos, como que han pasado por ahí caminando. Salvo que me guste mucho y lo voy a encarar como de forma más educada por ahí.
4: Sí, por ahí te los cruzás en Capital, en el shopping, pero no va a andar saludándolo, diciendo, eso.
2: May no estuvo en el mismo hotel que Fer Palacios, dice.
3: Los Palmeras, mira. Hospedada.
0: Bueno, eso por ahí lo de saludar, así medio, qué sé yo. A mí, una vez que fui también a Capital, no me acuerdo ahora quién me... ¿quién fue que me crucé?
4: Sí, no me acuerdo
0: que Capusoto, qué sé yo, y agarré y lo saludé así como de toda la vida, ¿viste?
3: Sí, hola, ¿cómo andás?
0: Pero no, ni siquiera me acerqué, no le dije nada, o sea, como diciéndole, te reconozco,
1: claro.
0: Me encantaría abrazarte, pero te voy a dejar que sigas.
3: Claro, a mí me pasó con Flor, con mi amiga, estábamos hace mucho tiempo en Capital, ahí por la calle Florida, y pasa toda encapuchada, Mónica Antonopulo.
2: ¡Mónica Antonopula!
3: Bueno, que estábamos, era muy famosa en ese momento por una serie. Che, ¿la pronuncié mal o no?
2: No, nos bajó porque hablábamos del picho hoy.
3: Picho. Y con mi amiga fuimos corriendo. ¡Mónica! Imagínense, mi amiga y yo somos muy aparatosas y muy extrovertidas y. Las minas ni bola nos dio, obviamente. Entró un departamento y.
1: Chao.
3: Quedó ahí.
1: Y vos sabés que a mí me pasó que, como vos esperás a grabar, estábamos grabando El Marginal, estaba ahí yo con la Sub-21, parte de ahí de los extras.
2: En la última tú dicho, ¿no?
1: En la 4 y la 5.
2: ¿Cuál, la última dos?
1: Los vagos que estaban ahí, ponele a Bela Yala y Minujín, estaban hablando ahí, nosotros estábamos al lado, y medio como que empezó como a preguntar, che, ¿de dónde sos? Y bueno, a Bela Yala me pregunta, y yo le digo, soy de Zárate. Ah, mirá, me dice, vos sabés que yo dormía en el tren arriba de los cosos y me dio hasta Zárate y después volví.
2: A ver, allá la del Polaquito, que el pibe era, claro, de la calle, lo agarran para actuar en el Polaquito y después terminaste.
3: Ajá, ahí va, sí.
2: También cuando un famoso es...
0: O sea, que el loco tiró...
2: Cuando un famoso, sí, es, bueno, por demás buena onda, sí, creo que te confunde a vos también porque vos esperás como que, bueno, che, algo. A mí pasó en Olga, por ejemplo, con... No sé qué tan famoso es, por ahí de los menos famosos ahí. Y Al Moldaski se me puso a hablar.
3: Sí.
2: Muy piola y, che, qué bueno lo que hicieron. La primera vez que estaba en tele y vos quedás como que... Yo sé, wow, que dura, pero el impacto es como no pensé que iba a avanzar tanto.
1: Sí, sí, sí.
2: Después,
1: sí,
2: el resto, bueno, ya es tipo foto, comentario, cosas.
0: Me voy acordando.
2: ¿Se bajó alguno?
0: Beto Casella estaba también en el Sasso.
1: ¡Beto Casella!
0: ¡Beto Casella! Bueno, mi ex lo miraba, qué sé yo, y le mandé por mensaje. Le digo, ah, estaba Beto Casella. Oh, conseguíme un autógrafo. Bueno, fui y le digo, hola Beto, disculpa que te joda, qué sé yo. ¿Me podría dar un autógrafo para mi novia?
3: ¡Qué pollerudo!
0: Me dice, no, me dice.
3: Ah, de una.
0: Un autógrafo te lo puede firmar el mozo este que está acá, el que está ahí, cualquiera.
1: Está muy bien.
0: Trae el teléfono, me dice. Trae el teléfono, sí, que le mando un video.
1: Muy bien.
0: No, me dijo. Bueno. Aparte, cuando me tiró el. No, me quedé yo como diciendo.
3: Recalculando.
2: Bueno, pero viste que hoy. Ahora avanzó a la foto, pero con el tema de la IA, lo más peligroso hoy es dar un autógrafo a alguien porque esa firma puede terminar en una autorización de algo.
1: Es que. Y si se están boludo de
0: poner. Hay jugadores que les ha pasado. Que le han hecho le han hecho firmar un papel y era un pagaré.
2: Claro.
3: No, heavy.
1: No, bueno, pero no podés ser tan boludo de usar la misma firma que usás para las cosas.
0: Sí, pero andás a ver,
1: claro, no sé yo.
2: Auspicia las noticias de actualidad.
3: A ver.
2: Vamos a nombrar esta semana las marcas que nos bancaron desde la semana pasada esta, dentro, sí, del recorrido que hicimos, que esta semana van a empezar a ver.
3: Qué
2: en
3: hermoso
2: redes.
3: El recorrido que hicimos el viernes.
2: En todos lados, fuimos a lo de Che Gordo.
3: No, esa fue.
2: Ahora la vamos
3: a contar. No te dijo nada. ¿Fue Mauro o no?
2: 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Llegamos al kiosco de Mauro el otro día para hacer contenido.
3: El viernes.
2: Los varios que fuimos. Claro, y Jackie cae a la puerta y le dice, dale gordo, abrí.
3: Dale gordo, abrí.
2: Yo dije, bueno, ya se conocían, ¿no? La primera que lo veía, ¿entendés?
4: El chavo no sabía si cerrar o peor la puerta.
3: No, ponía el cartelito. Cerrado.
1: Dijo, está cerrado, chido.
3: Che, esto no es Villangu. Dicen, abríten así, esto no es Villangu.
1: Ah, ¿dijo?
4: Sí, lo dijo.
2: Nah, es re piola.
3: Es re piola. A mí me cayó muy bien. Hermoso el kiosco, tiene de todo. Súper organizado.
0: De todo y aparte está muy lindo.
3: Prolijo, limpio.
1: ¿Qué, Mauro?
0: Mauro.
3: El de Mauro, sí. Muy lindo.
0: No, él dijo que está muy lindo. Está muy lindo de Mauro.
3: Así que...
0: Le como la barrita de cereal.
3: 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Y el único negocio. No, un kiosco, en realidad. Que tiene pedido ya.
0: Claro.
3: Posta. Es importante.
1: O sea que si yo quiero poner un alfajor ahora.
3: En tu casa. O ahora, acá.
1: ¿Y me lo lleva?
2: Te lo lleva.
0: Pero más te digo, ¿sabés qué quedaría mejor?
1: ¿Qué?
0: Si pasan ahora cuando sale y se van a los de Jackie.
3: No.
2: Ahora está hasta
4: las 9. ¿Qué?
2: Era así.
4: ¿Con el bajón?
2: El horario de comercio es hasta las 9 de la noche. Ajá. Pero de 9 a 11 está pedido ya, claro, como esas últimas dos horas para que vos puedas pedir. Porque está peligroso también para andar ahí.
3: Sí, obvio.
2: Bueno, noticia Galazo, contame.
0: Sí, vamos con la 2.
3: Dale. Bien.
2: Porque hoy ya spoileaste.
0: Porque ya spoileé una. Cuando disocié. Me gusta disociar a veces. Ah, no me gusta,
3: no
0: en realidad mal, me fiera a mí.
3: No quedó mal.
0: Bueno, también tiene relación con lo que estaba tirando el CABE.
2: ¿Qué tiraba el CABE? Mujeres son todo infieles, bro.
0: No, dice, una mujer en Colombia habría encontrado una forma muy particular de ganar dinero cobrando por contar los chismes del barrio.
1: No, muy bueno.
0: Según la historia viral, el negocio le habría permitido comprar dos casas y hasta estaría construyendo una tercera.
3: No, ¿qué?
0: Esto es lo que el CABE vio de...
1: Estamos perdiendo plata, muchachos.
3: Cabe, vos con todos los chismes que sabés, boludo. Bueno,
1: estamos perdiendo plata, muchachos.
2: Ustedes me tratan de chismoso. Yo en realidad sé cosas, no es que yo me intereso en saberla.
1: Es como cuando va el peluquero y le preguntaba cuánto es el corte. 50 lucas. Pará. Yo cobro por lo que sé.
0: Claro.
1: ¿Y qué sabés vos? Y vos te estuviste viendo con la vez. No, tomá, 50 lucas.
2: Bueno, ¿sí? Yo podría hacer soborno. Eso.
3: Soborno.
0: Me dijiste 60, ¿no?
2: Con toda la gente 60. De acá yo podría hacer eso.
3: No, conmigo no.
2: Menos Renzo y Jackie.
1: Yo creo que conmigo tampoco.
3: Conmigo, ¿no?
2: sé cosa de todo.
1: Yo no tengo, yo no tengo muertos, ningún muerto.
4: Yo no tengo nada que ocultar.
2: Pero no que me la hayan contado
7: yo
2: ustedes.
7: Tengo yo un solo muerto.
1: Ah, contá. Yo quiero saber qué sabe de mí, boludo. Sí, sí, no hay problema.
4: Lo hacemos clip al toque. No tengo nada, pero nada que ocultar.
3: Esa.
2: Ah, zorrita. ¿Qué más tenemos?
0: No podía salir de casa. Me preocupaba ser infiel. El trastorno que puede convertir el amor en una verdadera tortura mental.
1: Eso le pasa a un amigo.
2: Hay un nombre.
3: ¿Ah, sí? Pobre amigo. Sí. ¿Está encarcelado en la casa? ¿En la casa?
0: Sofía, una joven británica de 24 años, contó cómo el TOC relacionado con las relaciones llegó a afectar tan profundamente su vida de pareja. Según especialistas, este tipo de trastorno obsesivo-compulsivo puede generar pensamientos intrusivos persistentes sobre la relación
3: o sobre la propia pareja.
0: Ahí está. Tener una voz en la cabeza que constantemente critica tu relación puede resultar devastador, explicó la joven, quien describió su experiencia como una tortura mental.
1: Es que sí, boludo.
0: Es una realidad, tanto con eso como con cualquier cosa.
1: Imagínate estar pasándola bien y que de un momento para otro se te venga algo a la cabeza, una idea de decir, no, pero y si este hijo de puta me está cagando.
0: Me está cagando.
1: ¿Me entendés?
3: Es
1: arruinás toda una situación, un momento lindo que estás pasando por una boludez que se te viene a la cabeza, que son ideas tuyas, digamos.
3: Sí, sí.
0: Me ha pasado pensamientos intrusivos. Enojo por soñar. Que estaba con...
3: he escuchado muchas anécdotas.
1: ¿De tu pareja o tuya?
0: No, de mi pareja.
3: Ah, que se levantan y... ¡Boludo, me cañaste!
0: ¡Joder, puta, me cagaste!
1: ¿Vos sabés que yo tuve mi época de eso también?
3: ¿Que vos soñabas o soñaba la otra
1: yo
3: persona?
1: Yo soñaba. Pero que yo tenía... Cagaban. Pasa que a mí... ¿Sabés qué me pasaba a mí? Yo soñaba y después pasaba. Pero no con mi pareja, cosas así, ¿viste?
0: Claro.
1: Y a mí en un momento, no sé, 20 años, 20 y pico, me pasaba eso, boludo. Y después resultaba que medio no estaba medio tan equivocado.
0: Y no porque por ahí equivocado. A veces también es medio como un reflejín ahí de
4: claro, o sea,
0: de
4: lo que está,
0: ya lo tenés algo...
1: Del multiverso, ¿no es cierto,
0: Carlos? Está en el multiverso cerebral.
2: No, usted está hablando de como de la toxicidad y acá la mina lo que tiene es que tiene le pusieron un término médico a una mina que es infiel, básicamente, o sea... Como que no puede controlar.
0: No.
3: Ah, no, dice que mal, no puede salir de la casa. Porque le preocupa ser infiel.
2: Claro, eso.
3: Ella no puede salir de la casa porque le preocupa ser infiel.
2: Por eso te digo, claro.
3: Tiene un TOC relacionado a eso.
0: Qué locura. Claro, era como que en su cabeza decía, si salgo de mi casa como que lo estoy cagando. O algo así.
3: No, le preocupa ser infiel. Que si sale, se puede cruzar con alguien y ser infiel. Como de eso.
0: Lo leí y no lo entendí.
3: Casi no importa, lo podemos entender entre todos.
1: Compresión de texto, yo también me lo sé.
3: O sea, tiene miedo yo de también. Ella cagar a alguien.
0: Ah, son todas trolas, seguro.
1: Y que se ponga un pañal.
0: Son todas trolas. Así no voy a conseguir novia nunca, ¿no?
3: Sobre son. Su relación y sobre la Pará, propia podemos, pareja también.
2: Podemos hacer una vaquita
4: acá
2: y
4: acá dicen, sí, ya que tiene ese TOC.
3: ¿Cuál? Ay, no estoy leyendo el chat encima.
0: ¿Cómo? ¿Qué dice
4: el
0: chat?
4: No, acá de mi compañero, no, el chat.
0: ¿Qué cosa?
4: Dice si Jackie tiene ese toque, que por eso no...
2: Renzo pregunta.
0: Ah, yo estaba mirando el chat, boludo.
3: Yo también, digo, ¿qué pasó?
0: No sabemos, no sé. Jackie,
3: no tengo pareja ni nada, así que... Igual. No tengo pareja ni nada, así que
0: no...
3: Las
0: piernas no tenés pareja.
3: No, también.
0: Che.
3: Vieron que tenemos la mitad del cuerpo diferente al otro.
0: ¿Vos
3: bueno, dato que yo tiro.
0: ¿Y cómo? Y...
3: También, los papos, todo.
1: Muy bien, ¿eh? Muy bueno.
3: No,
2: porque ella se pone la tanga y se le forma una P.
0: Yo estaba analizando. Yo estaba viendo qué chiste tirar para no irme tan el carajo. Para no irme tan el carajo, estaba pensando qué chiste hacer. Está bien.
3: Alderete anda bien, pregunta Maggie. Sí, andará bien Alderete.
2: Debe andar.
0: Dejen de tratar a mi amigo Alderete de infiel. No es infiel.
3: Ay, pero no dijeron nada.
0: Yo la conozco. La conozco esa pibita.
2: El que la debe pasar re bien es el del Didi que nos escucha. Porque imagínate escuchar todo esto y no verlo. Es rarísimo.
3: El del Didi, ¿qué onda? ¿Edad del chofer de Didi?
2: Tiene esos 42 cuarentón, por ahí, sí.
3: Cuarentón.
2: Más noticias tenemos.
0: Utilicé Didi el sábado por primera vez.
3: A ver, ¿y qué te pareció?
0: Sí, no, y lo pasa que con el tema que no
1: es tenía barato el Didi, boludo. Sí, es muy barato el Didi. Sí.
4: El otro día nos pasó una con los Didi.
2: Contalo vos que estoy morfando.
0: Pero la verdad que está bueno porque te tira.
1: Sí. ¿Quién? ¿El chofer de Didi?
3: Te tira todo. ¿Qué
0: te tira el auto, la dirección, te tira la patente.
4: La tema es que tomes un día que la aplicación ande bien porque si no te recagan. Porque nos pasó a nosotros.
3: No entendí bien eso porque yo lo vi al otro día.
2: Que la aplicación andaba mal y encima el tipo era nuevo, todo mal.
3: Andaba
2: mal todo, el tipo no entendía por qué.
4: Y encima yo estaba en un estado donde había tomado vino todo y el chabón no paraba porque...
3: ¿No paraba qué? ¿De hablar o de manejar?
4: No, fue así, yo puse la ubicación mía y la donde el cabe iba a bajar. Y la aplicación me saltó con tanta plata, ¿no? Cuando iba en el camino deja de aparecerme la parte a donde se tenía que bajar.
2: Desapareció
4: el cable.
2: Desapareció mi dirección y quedaba solo la de ella. Entonces el tipo apuntó directamente para la casa de ella.
4: Y el chabón decía, no, pero no me aparece, pero no me aparece.
2: Y yo le digo, por favor, ¿podés frenar acá? Y me voy caminando, que es 6 cuadras para la derecha, porque claro, yo voy a quedar en la loma del norte y no me alcanza la plata.
0: Claro.
2: No, pero acá no me marca nada. Ya el Nico estaba re mal predispuesto, ¿viste?
1: No, no, igual
3: tienen
1: vos
3: miedo
1: sabés que
3: también ellos.
1: Anda un Didi acá por la zona que te hace esa y después te termina cobrando el triple de lo que te sale la aplicación. A mí ya me lo hizo y ya.
3: Pero vos lo tenés debitado para Mercado Pago o le pagas en el momento.
1: No, en el momento.
0: Yo lo tengo con
3: la tarjeta. Yo lo tengo por Mercado Pago, por ejemplo.
0: Yo lo puse con la tarjeta también para que por las dudas, ¿viste?
4: No, pero yo lo tenía así. Ella y una aplicación, una vez la aplicación no andaba bien y había ido una joda que queda pasando campana.
3: Ajá. Clandestina.
4: Y vos sabés que me cobró 3 veces 56.000 pesos.
3: Che, qué raro.
4: Me lo descontó porque alguien me tomaba el viaje y después me lo cancelaba. Entonces la aplicación me la tomaba como tomaba. Y me lo descontó. No me la devolvieron nunca.
2: Ahí Ada González, que en realidad tenía otro nombre y que hoy se anunció.
3: Sí.
2: Dice que es chofer.
3: Soy chofer. Denúncienlo, dice.
1: Sí, hay que denunciarlo.
2: Eso es lo bueno, que vos podés puntuar.
3: Sí, a ver. Esto no quita que pasaron esta experiencia, que quiere decir que pongamos todo en la misma bolsa.
0: Claro, no,
3: porque
0: lógicamente.
3: Esto está bueno aclararlo, aparte por tu amigo que es también el chofer de Didi, porque realmente es un trabajo y cada vez hay más personas que están en la aplicación. Nada, y como todos, en todas las profesiones, en todos los lugares, siempre hay chanta, lamentablemente.
0: Sí, no, obvio. No, la verdad que yo... Y hoy cuando fui a buscar el auto, lo mismo.
1: ¿Dónde está el chanta?
0: Tuve que... Me pedí un Didi.
3: Está en todos lados, se esconde nada más.
4: Bueno, así que estuvimos
1: no, porque
4: que
1: el chanta
4: a
1: le dicen al dealer también.
4: Lo tuvimos que volver a marcar a la dirección y me cobró más. Me
0: claro,
4: cobró
0: te
4: más de lo que decía la aplicación.
3: A Maggie también le pasó algo, pero no sé. Me cobró lo que quiso. Pero Maggie la otra vez, ¿se acuerdan que también tuvo un problema cuando fue a Jungla la primera vez?
0: Sí.
3: Que algo le había porque pasado también.
2: Para mí por aportación de cara,
1: Porque es cuca.
2: Claro.
0: Claro. Por cucara le pasó.
2: Maggie Depósito.
1: Te queremos, Maggie.
0: Che, qué cagada esto.
3: ¿Qué? ¿Por qué? No te aflijas.
0: La lluvia, me bajonea la lluvia.
3: Pará, acá dice por Ada, que quiero agregar algo más del Didi,
0: sí.
3: Porque justo que no está nuestro oyente. Por eso hoy existe el código de viajes.
2: Claro, el que ponés al principio, porque ya queda todo patentado.
3: Claro, ya está. Y ya quedó todo como.
0: Como que, claro, cuando.
3: Okay,
0: como
3: el
0: que
3: viaje,
0: inicia
3: todo.
0: El viaje cuando vos le das el código.
3: Claro, y ahí está todo ok.
0: Ah, entonces ¿qué pasó eso que te pasó a vos tal vez fue antes.
3: ¿A vos te pidió el código de viaje?
4: Lo que pasa es que yo pongo pagar en efectivo, entonces la aplicación no sabe cuándo yo le pago, cómo le pago.
0: No, pero cuando te hizo el descuento ese con la tarjeta.
4: ¿Cómo con la tarjeta? Ah, la vez que... Sí. Ah, no, eso fue antes de lo del
0: claro.
4: Ah,
0: claro. Ahora está el pin de...
4: Sí, eso fue el año pasado.
0: Claro. Ahí deben haber hecho eso por todo el tema de
3: medidas más de seguridad para que no hayan estafa ni nada de eso.
0: No llegó lo peor de la lluvia.
3: A ver...
0: En los últimos 3 meses del año en Buenos Aires, Santa Fe y Cordona...
3: Córdoba.
0: Serán récord por el Super Niño. Caerá un 30% más de lluvia de lo habitual en octubre, un 60% más en noviembre y un 87 pesos más en diciembre.
3: ¡Eso es un forro! Chicos, la verdad que esto del tema del niño,
0: cagada,
3: del Super Niño, viene heavy.
2: Escuchá.
3: ¿Qué hacen el juego de la mano? Jugando. ¿Se acuerdan cuando jugamos la...?
2: Hablando de juego, propongo un juego.
3: Meta.
2: Propongo un juego. Primero que se preparen para la lluvia, eso. Un barquito peruano con canciones que tengan la palabra lluvia.
4: Otra vez con las canciones. Es re fácil. Joder, boludo, con las canciones.
3: Lluvia cae lentamente sobre mí. Na, na, na.
2: ¿Para qué lado?
1: Pero se puede decir lloviendo.
2: Ay, ay, sí, lluvia, ay, lloviendo. Ay,
1: está lloviendo estrellas de nuestra vida.
4: No, yo no voy a jugar con tus cancioncitas.
1: ¿Vos sabés? Está revertida,
3: no,
1: uno.
3: No, se enculó, porque ya lo hablamos esto.
0: No se viene ninguna.
2: No, es para que te des cuenta. Primero porque ustedes no saben ejercitar el cerebro porque se drogan mucho, pero la gente que...
3: ¡Mirá quién habla! ¡Alcoholic!
2: Sigue lloviendo el corazón.
0: ¿Cuál es ese tema?
4: Nadie.
2: En sus ojos no ha parado de llover, maná, chicos.
3: ¡Ah!
0: Qué ricas galletitas.
3: Sigue lloviendo.
2: ¿Cuál más, Renzo? Tenemos un montón.
1: Singing in the rain.
2: Vos sí tenés, a ver.
3: Singing in the rain. Esa. I'm singing in the rain.
2: ¿Por qué sacaba teta?
3: Y como el, con el paragüita, viste que bailan de
2: después tenés la, a ver, la de Alex Ubago.
0: Quiero que llueva café en el campo.
1: Es muy bueno.
3: Es muy bueno.
2: Tantas veces el dolor ha caído sobre mí. Tarda un montón.
3: Todavía no llega la lluvia.
0: En diciembre llega.
2: Dice, y cuando sale el sol te amaré de más. Na, na, na, na, na. No importa si estamos bajo la lluvia.
3: Ahí va, ahí llegó, ahí llegó.
0: Llegó la lluvia.
3: No importa el lugar. No, ya sé, pero con la parte que vos dijiste, ajá, no importa, se me vino ese tema.
0: Está bien, está bien.
3: Che, preocupate, hablando un cachín en serio, preocupante el tema de lo de la lluvia.
0: Sí.
3: Yo creo que el municipio y demás, creo que estarán haciendo obras. Por este tema.
2: Hablando en serio, estuvieron avisando. Serio. Yo tengo un amigo ahí en el bajo, Juan, que estuvieron avisando ya hace un mes y medio a la gente, sí, del bajo, que se preparen, porque que se preparen, digamos, bien con lo que implica madera,
1: sí,
2: construcción y demás.
0: Sí, porque, sí, sí.
3: Bien.

0: No de tormenta.
1: Un basurero. Es la misma. No son un basurero, no es para que vos agarres, saques el papel cuando saliste del kiosco y lo tirás ahí. No, enfermito mental, estúpido.
0: No lo tires ahí.
1: Tirá un tacho de basura.
2: Que se descargue.
1: Aparte, en los kioscos tienen tacho más, de basura, lo tenés al lado. Imbécil, infradotado.
0: Ay.
2: Sí, muy bien.
0: Escuchá, más allá que el cesto de basura esté al lado, si no hay, guardátelo.
1: Te lo pones en el bolsillo, vas en el auto, no tirás por la ventana. Eso, lo dejás en el auto, después cuando te bajás en tu casa, agarrás la mugre y la tirás. No hay que ser estúpido, porque después la gente, el intendente no hace nada. Mirá cómo están todas las calles inundadas. ¿Y si vos vas caminando y tirás los papeles en la calle?
2: Sí.
0: Un poco y un poco.
2: No estamos hablando de política.
1: Forro y forra.
2: Estamos hablando de cosas que pasan.
1: No, un poco. Es sin tema política. Es de la gente estúpida que se queja de algo que hace la gente misma.
2: Aparte, mirá, tenemos inteligencia artificial. Tenemos computadoras. Y vamos a ser tan cavernícola de andar tirando los papeles en la calle, boludo.
1: No, totalmente.
2: Puede ser, boludo.
1: Es que la inteligencia la estamos poniendo todo en eso y no estamos usando la inteligencia para tirar los papeles en la calle.
0: Sí, hay gente, cosas no que tienen la mugre en la calle. La inteligencia no lo va a reemplazar.
1: No.
0: Pero bueno, preocupante el tema de la lluvia.
3: Sí, perdón.
0: No, digo, preocupante el tema de la lluvia y también si con la lluvia acompañan esos días grises, tantos días grises, que es necesario también el sol para la vitamina D y demás.
4: Sí, un poquito con el sol.
0: Y secar la ropa. Sol.
4: Está saliendo el sol.
0: Secar la ropa, boludo. A mí me encanta secar la ropa. Yo soy re toc con eso. A mí me gusta secar la ropa en el sol.
1: Porque el sol mata el bichito del
0: ácaro.
1: Mata a los bichitos de la humedad que, viste, a veces vos decís, uy, qué olor a humedad que tiene esta
2: ropa. Pero hay que tener cuidado. Depende de la hora, porque si no te destiñe toda la ropa, te la quema. Pero depende de la hora.
1: Siempre conviene colgarla doblada, dada vuelta, digamos.
0: Sí, lo mismo para lavar la ropa oscura, da la vuelta.
1: Yo la doy vuelta.
0: Para conservar el color.
1: Cuando tiene algún.
4: O sea que la da vuelta y la pones doblada.
1: La doy vuelta y la pongo doblada. Más o menos. Ya ni me acuerdo lo que era eso, gente.
4: Vamos a guardar el resto de las noticias porque, dale, como son atemporales, nos van a quedar para después. Vamos a aprovechar los últimos 15 minutos.
1: Se viene el music. No.
4: Tiraba. No, porque esto está asociado a la música, pero antes tengo que decir la última sección, que es algo para reír un poco de escuchar música. 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
4: Se viralizó mucho este último quincena un video de este muchacho que salió por varias diarios de noticias acá de Zárate, que abrió su local de jueguitos nostálgicos ahí en su barrio, y estuvimos de visita el otro día.
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2: Che. O sea, pues estás buleando mientras... viste que cuando íbamos allá no te dejaban comer y tocar los
0: joystick. No.
2: Acá se puede comer.
0: Hamburguesas, gaseosas.
1: ¿Se puede qué?
5: Se puede tomar. Un pernecito.
2: No me digas. Pará, vamos después.
1: Borracha de acá. Borracha y drogadicta la cosa.
2: ¿Se puede ir después de acá o qué? ¿Cuál es el horario?
4: Hay que reservar. Con unas horas o un día de anticipación.
0: Sí.
4: Porque él lo abre para la reserva, no es que está tipo horario comercio. Él vive al lado.
2: Ah, muy bien.
4: Entonces vos avisás con un buen par de horas de anticipación.
2: Y hay una franja horaria, porque viste que está bueno viciar de noche, pero.
4: Sí. No, él está desde el mediodía, dijo, hasta la noche tras noche.
0: Sí, también. Él actualiza su horario que está en el Google Maps, como tiene a veces horario
1: tiene horario medio ratito.
2: En su Instagram. ¿No?
0: En su Google Maps también actualiza el horario que está abierto. Claro. Eso está bueno.
4: Es un buen plan para grupo de amigos, por ejemplo.
2: Bueno, pero lo tenemos que empezar a seguir en Instagram, ¿no?
0: Ya mismo, Juanjito.
2: Reset.andplay. O sea, sería reset.andplay. ¿Estamos?
0: Y. Que le pongo en el chat.
2: Muy bien. Dale. Están todas.
1: Punto claro, bien ahí.
0: Y soy mujer.
2: A-N-D-P-L-A-Y, ¿no?
1: Entonces no le quedan a Jackie.
0: Ay, no escribió, boludo. Qué pelota.
1: No. Soy mujer,
0: dice. Soy mujer y encima de qué boludo. Ay, no, qué boludo.
1: Sí,

0: Tengo una anécdota, tengo una anécdota con famoso que me pidieron que no dé nombre por lo que voy a
1: esa es la que estaba esperando de
2: para cuidar otra, a la persona. No llegó
0: la otra. A ver, si ¿sí llegó?
2: Ah, joya.
1: No es tu primo, no, porque es como él lo dice.
0: No.
3: Me cogió Marley.
4: ¿Arranca o no arranca?
3: Sí, pero arranca.
0: Me cogió Marley.
2: Reset, chicos. Abierto.
1: Estamos hablando toda la vez y nos pisamos.
2: Sí, pero eso,
1: ¿qué pasa, mi amor? Decime.
3: Yo tengo una anécdota con famoso.
1: Ok, lee la tuya y después lee Renzo la de
2: él. ¿La encontraste, Renzo, o no?
3: Sí, yo ya la tengo. La
0: dice,
4: cuando hace frío cuesta.
0: No lo conocí en persona, pero tuve que hablar por teléfono con un chimentero famoso en su momento. Me pidió que no diga el nombre y que tampoco diga el nombre de la persona. Dice, yo fui coordinador de Bariloche de su hija y la tuvimos que enviar a Buenos Aires pasada de falopa.
1: ¡No!
4: ¡Qué lindo! Ah, ¿no qué?
1: La hija de
0: habló la persona esta, estaba de coordinador, sí, de Bariloche.
2: De Bariloche.
0: Y Morena tuvo Vial. Que hablar, tuvo que hablar con un famoso chimentero.
2: Bien.
0: Porque su hija, y la tuvieron que enviar a Buenos Aires de nuevo. Porque estaba pasada mal de falopa.
2: Increíble. Menor, bueno, todo. O sea, terrible.
0: No. Terrible.
4: ¿Y se la habrá vendido el padre?
1: Morena Real.
0: No, me pidieron que no diga nombre.
1: Ok. ¿Qué te pasó con Marley, Renzi?
3: Marley me cogió.
2: No. Ah, bueno. Ah, joya.
4: Bueno.
2: Fuerte declaración.
4: De ahí salió Mirko.
3: Claro,
1: Mirquito. Es mi hijo. Ay, Mirko, el otro operador, en realidad es tu hijo.
3: Claro.
2: Claro.
1: Ahora me vas a
3: cerrar. Así se conforma la familia.
1: Claro, o sea, es como Mirko, pero del futuro, ¿viste? Yo digo que en 10 años vamos a estar viajando en el tiempo, chicos, acuérdense.
2: Sí.
1: Si ya están sacando ahora la luz, las cosas, los ovnis y eso. Escuchame, vamos rápido.
4: Escuchame, sí. ¿No mandan nada al WhatsApp del...?
2: No dijimos el número hoy, che.
4: Está acá en el Zócalo, está en el Zócalo.
1: No, por eso
5: ya,
1: está.
5: Hoy ya no.
1: Sí,
5: no.
1: Pero la gente es más del chat de YouTube.
2: Sí.
1: Acá.
0: Y hoy se estuvieron manejando más por... Como hoy volvimos a tirar el... No, pará, boludo. Volvimos a tirar el...
1: Ah, se ve cuando te tocó.
0: Sí, boludo.
1: Yo sé que no se veía.
2: ¿Qué volvieron a tirar, Leo?
0: No, que volvimos a tirar consigna, que no estábamos tirando. La gente ya estuvo medio participando previamente.
1: Claro, llegaron a la tarde. ¿Ven el programa ustedes de Guido Cascal que se llama de música?
4: No.
5: No miramos tele.
4: ¿Vos solo mirás algo tele? De un sueño, ¿no?
1: No, yo tampoco lo miro, pero veo los virales por
4: Twitter. Ah, es mi sueño.
1: Es mi sueño. Bueno, en los últimos programas de Es mi sueño, Ángela Leyva, vieron que está en el jurado con Jimena Barón, y se creó un momento divertido porque vieron que las canciones de Ángela Leyva son como media así. Lo tenemos, sí, ¿no?
2: Despechadas.
1: Sí, de despechadas. Sí. Escucha.
5: Lo vi también.
4: ¿Lo del escroto?
5: Mucho peor que yo. Yo nunca dije que quería escupirle la cara a nadie. Tengo peores igual.
2: A ver qué.
5: Sí. Tienes en la piel olor a gato. ¡Ah, me encanta!
2: Qué linda voz que tienes.
5: 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Lleva 7 vidas arruinando vidas. Solo sos un infeliz.
1: Hasta ahí nomás. Así que nada, se me ocurrió aprovechar ese momento viral para traer algunas canciones de Dolida. También asociado, viste, al karaoke. Ahora al final metemos el chivo, Juanjo, porque las mujeres, el otro día lo hablamos con el DJ ahí en la jungla, que las mujeres generalmente eligen las mismas canciones siempre. No quiero ser machista, ¿no? Hay mujeres que cantan cosa, pero siempre están apuntadas a esta cuestión de descargarse desde la música con los muchachos. Tengo un par de ejemplos. Acabamos con la número 2.
2: Pará.
1: Algunas históricas traje.
2: Quería agregar algo justo de Ángela Leyva, que la está nombrando. El otro día en el gimnasio, una chica me dijo, ¿no te dijeron que sos media parecida a Ángela Leyva? Elijo creer.
0: ¿Te dijo?
2: Me dijo una chica, sí.
1: El mismo mechón de pelo tenés.
2: Hijo de puta.
0: Te quería voltear la
4: es malo.
0: Hija de puta.
4: Está malo, Está malo. Se fueron.
1: Primer ejemplo, bueno, Rata de dos patas de Paquita del Barrio. Porque viste que
4: es muy bueno.
1: Hoy es más normal, pero en esas épocas como que era más de adular al hombre que de estar diciéndole cosas. Entonces empiezan a aparecer estos personajes, estas artistas que se la rebanca y van al frente. Como es el caso de la número 3, que tiene este temazo, escuchar. Su madre lo escuchaban seguramente en el momento de barrer. ¿Le suena?
2: No. Ya la intro no, pero bueno, esperemos.
5: Cabe y sus canciones.
2: Sí, sí.
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2: Sí,
4: es muy bueno.
1: Me estaban atacando sin haberla escuchado. ¿Viste esto de ser hombre en un streaming?
2: No, pero dice que vos ponés las canciones.
1: Claro.
2: Que te gusta poner canciones.
0: Solamente atacó igual.
1: Qué ganas de no verte nunca más de Valeria Lynch. Y la número 4 es como ya el
4: fue muy sutil, Valeria Lynch.
1: La tocada de techo en cuanto a pelea entre hombres y mujeres. Son las Pimpinela, claro. Sí. Escuchá.
2: Está lindo para actuar eso.
1: Sí.
0: No, pará.
1: Sí, se cagaron, ¿no?
2: Sí.
1: Igual al aire está saliendo, es como que se corta acá. Ahí está. A esa que te aparta de mí, ahora decide, valiente, todas las canciones de los Pimpinela, así que son las más dolidas. Pero bueno, entramos en las cumbias, que son las que a Juanjo más le van a gustar también. Saltamos a las 7, Renzo. ¿Te parece? El 7, ¿cómo es que te responde?
0: Te escupí.
2: El culo te abrocha.
0: ¡Ah! Saltamos del te escupí, sí, Renzo.
1: Que es que mi vieja es fanática. Escuchá, ¿la ubicás, Juanjo?
4: ¿Dalila?
1: Qué mujerón, Dalila. El tema se llama Basura. Es como que ahí ya. ¿Te gustaría que te dediquen un tema así?
4: Si me lo merezco, sí.
1: Sí, ¿no?
4: Supongo que sí.
2: ¿Te han dedicado temas?
4: Vos sabés que tendría que hacer mucha memoria. Porque hace mucho que nadie me dedica nada.
2: ¡Ay, pobrecito!
0: Y paja me dedican a mí, imagínate.
2: ¡Llora, no llores!
1: Mira eso. Capaz que te dedican cosas y no te enterás.
2: Claro.
0: Hoy te dedico una, Juanjo.
1: Claro.
2: Te dedicamos si querés hoy, no
4: te
2: tengo
4: avisen,
2: problema.
4: Boludo, que me avisen.
2: Te mando fotos.
0: Te mando videito. Esta es para vos.
1: Te vamos a mandar una foto haciendo eso y va a ser idéntica a Ángela Leiva. Igual. Y la cintura para abajo igual. Escuchá, el número 8.
0: Te va a mandar una foto para que adivines si es la parte derecha o la parte izquierda.
1: Escuchá, esta la conocemos.
2: A ver.
4: Sí, claro, con el vaso.
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1: Yo sí te pregunto, ¿quién? No, ¿podemos juzgar a las personas por
4: esta
1: su...?
4: Esta se la cantó el polaco.
1: Sí, ¿ah, se sí? dedicaban un montón.
4: Sí, una banda.
1: Él ya le hizo un montón de temas y él le hizo una sola a ella que se llama... Esa mujer. Esa mujer que dice que no soy digno de nadie.
4: Él hizo varias, ¿eh?
1: Sí, alguna
4: Hay una que es... Uy,
1: Zorrita.
4: Dale, no, el polaco le hizo.
2: Dale, sorrita.
4: Yo no sé que yo no soy santo de tu devoción.
1: Ya, pero no eran tantos hits como lo de Karina, ese es el tema.
4: Ah, bueno,
1: Karina sí, la pegó más. Y vamos directamente con la número 10, que es la que surgió en la charla esta entre ellas. Que ya está ya directamente ese. Adelantala si querés hasta la parte. Es como ya picante. La que le va a escupir la cara es. Que uno cuando la escucha por ahí no le da bola, pero está picado. Escuchá. Anotala para dedicarla cuando
2: esté
4: enojada.
2: Dale,
4: igual, anotar. Igual hay gente que le gusta que lo escupan.
1: Claro, depende de qué contexto.
2: Eso es verdad.
1: Escuchá bien, ¿eh? Entonces
6: 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Qué ganas de escupirte la cara. Qué ganas de arañarme con ganas.
0: Prefiero la lluvia dorada.
4: Lo más destacable de esto es la intención, boludo.
1: La
4: es como que lo sentís, claro. Lo vivís, boludo, cuando te lo canta.
0: Sí, sí, sí.
4: Como que le sale de acá.
2: Sí, aparte que
0: linda voz. Sentí el moco ahí.
1: Jessy, ¿vos qué opinás? ¿Es normal que una mujer se enoje y sienta eso? Si el loco lo merece, sí.
7: Y sí.
1: Gana de arañarle porque como que le mintió.
7: Ni te da gana de pegarle una...
1: De escupirle la
2: una
1: cara.
2: Una sopapeada.
4: Pero Jessy, ¿qué sabe? Si es feliz ella y supuestamente...
1: Bueno, pero puede ser.
4: El programa anterior decía eso, que nunca había pasado por esas cosas.
1: Tiene amigas mujeres que le han contado seguramente situaciones.
7: No, pero obviamente uno pensando si le pasara...
2: Si le llegara a pasar algo.
7: Claro, si me pasara.
2: ¿Cómo actuaría uno?
7: No, obviamente que me...
4: No lo tenés que pensar porque lo estás manifestando. No,
7: pero está preguntando, hombre.
4: Y ahora... Ey, lo está manifestando, ¿eh?
7: Quiere arruinar
2: el matrimonio.
1: ¿Qué diferencia hay entre Ángela Leiva diciendo que ganas de escupirte y arañarte con ganas, entre eso y Cacho Castaña diciendo si te agarro con otro te mato?
7: Sí, lo mismo.
1: Es lo mismo. Básicamente. Porque viste, después salen a cancelar a los hombres.
4: No, pero no va a comparar matar con escupir, boludo.
2: Claro, es diferente, eso es verdad.
1: Ah.
2: Claro, matar y escupir.
1: Si te agarro con otro, te mato. Atrapo.
7: Bueno, pero sí. Estamos hablando que...
2: Te fajo. Tampoco.
7: Es una metáfora. No,
1: sí. Qué buena esa. Si te agarro con otro, te ato.
4: Es buena.
2: Ato.
1: Si te agarro con otro,
7: te
1: ato.
7: Igual, creo que sería tanta desilusión.
4: Si te vas para el sábado...
7: Ni siquiera me molestaría en hacerle algo, como que ya está.
0: ¿Cómo?
4: Bueno, ese es un pensamiento más
0: fiel, ¿eh? Un ídolo.
4: ¿Qué pasó?
2: Sí, como que no tenés ganas de una venganza frente a eso, decís vos.
7: No, cuanto mucho se la devuelvo con la misma, pero no.
2: Claro.
0: ¿Con la misma chica?
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0: ¿Estarías con la misma chica con la que te está cagando?
4: Es muy bueno, ¿eh?
2: Ahora, a lo que yo voy.
4: Muy buen debate, ¿eh?
2: No sirve igual pagar con la misma moneda porque ya se ensucia todo.
1: No, re sirve.
2: No, no sé, yo nunca. A mí nunca, no, no me ha pasado. No, para mí no, no sirve. Termina mal ese vínculo. No, no termina. No,
4: es que ya termina mal desde una entrada.
2: Desde que uno se enteró de una infidelidad, de perdonar.
4: Pero yo soy más de lo que piensa Jessy. Yo finjo de que se murió esa persona ya para está. Mí, ya está.
1: Sí. No, ¿eh? Pero pará.
4: Desaparece de todos
1: yo
4: lados.
1: Si estoy de novio y me engañan, no la voy a ir a engañar, sino que la voy a dejar. Pero yo sí le pagaría con otra cosa, no sé, le echo un garco arriba del auto, del capó del auto.
2: Bueno, eso no es nada. ¿Qué sé
4: ¿Cómo yo? Que no es nada?
2: Cagar un auto, no sé, no me parece tan...
0: Lo dijo muy como...
4: Pará. No es nada. Yo me imagino a Jackie arriba del auto diciendo...
2: ¡Me revolvió la bolsa!
4: Imagínate a Jackie así, arriba
2: del
4: coso haciendo fuerza.
1: Me la imaginé ahí. Es algo que haría Ángela Leyva.
2: Pero a lo que voy, o sea... No sé cómo, a ver si.
4: O sea, si vos agarras.
2: Es igual eso.
4: Escuchame, si vos agarras.
2: Casi como inocente.
4: Vas al baño.
2: En una bolsa, le revolvía la caca.
4: Ahí está.
2: Algo así.
4: Eso sí, bueno.
2: Me parece como inocentón.
1: Jackie, anda a arrancar el auto.
7: ¿Sabes qué? Una muy buena es llenarle el auto de brillitos, pero llenarlo.
4: ¿De glitter?
7: De glitter adentro de.
4: No lo sacan nunca más en la vida.
7: No lo sacan nunca más.
1: A mí me parece una boludez porque yo no soy como todos los hombres de raso que el auto, el fulbo, pero sé que eres
7: molesto. No, pero te quedas. ¿Sabés cómo se te mete
4: de si bien, como tengo el auto,
0: la raja? No es por una cuestión de macho, de. Mirá cómo tengo el auto, boludo. Pero si tenés brillito. Ya cuando tenés mugre, ya te rompe la verga.
7: La otra mujer va a estar mirando que está llena de brillos.
2: ¿Cómo explicas eso?
1: Que
4: a mi auto Granado, le están creciendo planta, boludo, de toda la tierra que tiene.
1: Miguel Granado tuvo que desarmar el auto. No, el otro que está conmigo en el streaming.
2: Lucas Friedman,
1: porque no había limpieza que valga. Se olvidaron en el baúl del auto, se olvidaron un paquete de chisitos.
2: Pero
1: gigante. Oh. Se lo habían regalado a Miguel y lo dejaron en el baúl del auto y se lo olvidaron. Y agarró tal olor el auto que tuvieron que desarmarlo. No, o sea, no había limpieza. Ni desinfección que lo pueda.
2: Que valga.
4: Claro, sí, no.
2: Que pueda sacar ese
1: olor. Date un paquete de.
2: Caca.
1: No sé, 500 chisitos. Un coso grande. Sí. Aparte, no el chisito de Lay.
4: Como nuestro.
1: Los grandotes o de cumplanito que huele.
2: Los anaranjados, ¿viste eso encima? Imagínate los anaranjados. Son re adictivos esos anaranjados. Sí.
1: Bueno, Jessy, palabra
0: final. Arrancá comiendo uno o dos.
2: ¡Ay, son re adictivos!
0: Meter la mano y.
2: No, son redictivos.
1: Sí, esta semana hay mucho contenido en las redes, así que le decimos a la gente que esté atenta y...
2: Sí, a la gente del chat también que nos sigue bancando.
7: Para arriba. Nuestra visita a Reset.
1: Tenemos mucho contenido esta semana. Tenemos la de Reset, tenemos el musical de Dulce Esquina, tenemos... ¿Qué más hicimos?
0: Bueno, acuérdense de ponerle me gusta al vivo.
2: Tenemos... no sé.
7: ¿Y si estás soltero, anda a seguir a Jackie?
2: No, no me ven, dame que ven.
7: Jackie vende un lavarropa muy barato.
2: Sí, ya lo publiqué ahí, 200 mil pesos, lo rebajé,
0: soltera,
2: chicos.
0: Y soltera para mí no. Estás contra mí hoy, Jessy.
2: Ya Juanjo, si necesitas un lavarropa, Adrián, 6 kilos, 800 revoluciones, yo lo vendo 200 mil pesos, lo rebajé. O un amigo, un pariente, un vecino, quien sea.
4: Por una de las cosas que no consigo novia es porque me lava la ropa mi vieja. Así que...
2: Por eso, será, bueno, te vendo lavarropa.
4: No quiero... ¿Y para qué? ¿Para lavar la ropa yo? Ni en pedo.
2: Ay, Juanjo, tenés que independizarte, hombre. No,
1: ni pedo. A mí me lava la ropa mi tía Sarita porque mi vieja ya ni eso me quiere hacer.
2: Y pero me parece bien. Entonces,
0: estoy yendo mi vieja tampoco.
1: Estoy yendo con una bolsa a lo de Sarita a lavar ropa. Así que
2: ¿Sarita la que fuiste el viernes a la casa?
1: Mi tía Sarita. Bueno, Renzo, gracias por tu trabajo de siempre. Ahí sí. Renzo también. Agradecimiento a Renzo y a toda la gente del streaming, a Mirko, porque están laburando para que el streaming se vea cada vez mejor.
2: Sí. Gracias, Mirko, por la ayuda.
1: Se está notando, gracias. Así que bancamos un montón.
7: Renzo, te quiero.
2: Sí.
1: Ahora te hacemos...
0: Renzo lo creía, amigo.
7: Lo que quiere Renzo es que nos vayamos.
2: Por ya.
7: Chau.
1: Juanjo, ¿cómo te sentís?
2: Eso te iba a preguntar lo mismo.
4: ¿Estás contento?
0: ¿En la silla, boludo?
1: ¿Estás contento con tu nueva incorporación?
4: Gracias por sumarme. Gracias por sumarme. Espero estar a la altura, amigos.
2: Ni que fuéramos.
1: Lo último acá dice. ¿Qué puede esperar Juanjo si no le gustó Flor Viña? Seguramente re selectivo, dice.
7: Bueno, escuchá.
4: ¿Quién es Ada, boludo?
7: Juanjo, no sé. Dirá tu programa también.
0: Sí.
1: No, primero el miércoles karaoke en Bebedero.
2: Primera vez.
9: Bueno, sí, arrancamos con el karaoke en el bebedero. En el bebedero, a partir de las 21 horas, vamos a estar ahí. El Cabe también va a estar ahí cantando conmigo.
1: Amigo, ¿sabés que te va a ir bien? Porque si bien es un día difícil para la gente de a pie que madruga, como Galazo, por ejemplo.
2: Y yo.
1: Pero hay gente que es un día que le queda bien. Yo tengo gente que no va a mis karaoke porque se quedan a cuidar la bendición porque sale la germu. O gente que está de noche en la fábrica. Entonces va a agarrar un público ahí medio nuevo también.
9: Ojalá que sí, ojalá que sí. Nada, arrancamos el miércoles. Vamos a ver si sumamos más días. Pero el miércoles vamos a hacer ahí un poco de karaoke. Y algunas promociones, algunos regalos, los que se vayan a cantar.
0: Y comida, comida siguen,
9: sí, sí, vendiendo, ¿no? Pizza, empanadas y hay panchito y papas.
1: Y el jueves.
9: Es más, vamos a regalar papas.
2: A los que cantan.
9: Bebedero es Ameguino. Uy, ya me acabó, boludo.
2: Ameguino y 19 de marzo.
1: Ameguino entre 19 de marzo y San Martín.
2: Y San Martín, sí, sí, a media cuadra. Sí, sí. Enfrente del estacionamiento, hay estacionamiento también.
9: Al toque van a ver las luces ahí, sí, sí. Al toque van a ver las luces.
1: 21 horas.
2: Perfecto.
9: Va a haber promociones en bebidas. Va a haber, vamos a regalar papas.
1: Es barata la bebida ahí, aparte.
9: Sí, sí, sí.
2: Es muy accesible. Luli, aparte, re buena. ¿Sigue estando Luli?
9: Sí, sí, sí.
2: Ah, muy buena onda también.
1: ¿Y el jueves Tutti TV?
9: El jueves Tutti TV en Juernes Nunca Lunes. Y el viernes hacemos la gran peña, la gran zapada en el Chulengo Mateo.
2: Lo agregué hoy, pero no tenía lugar.
9: ¿Van a ir?
1: Yo miércoles y jueves seguro, amigo. El viernes no sé.
9: Bueno, bueno, pero el viernes los esperamos ahí porque va a ser una zapada grande. Va a haber tres bloques de 50 minutos. Va a haber folclore, va a haber melódico.
1: Escuchá una cosa, el jueves te sentás un ratito a la tarde con el celular. Te hace una cadenita de WhatsApp y nos manda 5 minutos antes del programa para que entremos.
9: Bueno, sí. A ustedes, porque a mí no me gusta
2: mandar. ¿No te gusta?
9: No, no.
1: Te va a servir, amigo.
9: De hecho, creo que ese debe ser el verdadero problema.
2: Una lista de difusión tenés que hacer.
9: Es que historia de WhatsApp pongo, pero...
2: No, lista de difusión.
0: Claro, la lista de difusión y la mandás así como hacemos nosotros.
2: Hacemos nosotros esto.
9: Pasa que me da paja después contestar todos los mensajes.
1: No conteste, no, sí, para que se
0: no, no conteste, porque la...
2: contesta,
0: más, digo, hay mucha gente que directamente no te responde.
9: Sí, sí, lo he usado, pero a mí no me gusta poner mandar y decir, ah, bueno, te voy a ver, qué sé yo, y bueno, no puedo dejarlo ahí con el... No,
2: ah, con el clavado el visto, vos decís. Claro.
0: Pero como lo mandás y ya arranca el programa, la gente entiende que no le estás respondiendo, después le responde más adelante, pero normalmente hay mucha gente que no te responde y directamente o te entra a ver.
1: Gracias a todos por estar esta noche. Leo, gracias por volver. Norido, volví. Nos vamos a encontrar el próximo lunes. Y recuerden que Viejo Vinagres, además de un programa de streaming, es una marca, así que estén atentos a las cosas que pasan en las redes. Totalmente. Porque en cualquier momento subimos videos... Tipo de más 18, cosas.
2: Ah, perfecto. Sí, sí, gracias a todos por seguirnos y por bancar.
0: En Buena X-Video.
2: Semana. X video. Por
0: Hub.
2: Por Hub.
9: Gracias a todos.
0: En X.
2: Gracias.
9: Igual me quedé con la intriga. Ada González.
0: No sé, Ada González dice vecino, que fue vecina.
2: No, y aparte fuimos vecina que... y soy Didi mujer.
0: Me dice que es vecina de Reset and Play también y que hace descuentos.
2: Sí.
9: Para la vecina
2: a,
9: le vamos a decir.
2: ¿Qué hace el cable de abajo? No, la verdad. Gracias, chicos.
0: Nos vemos, gente.

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1: Yo me dirijo a vos que está sufriendo a causa de una enfermedad en los intestinos. Ese problema se viene agravando cada vez más. Es más, fuiste, hiciste tratamiento, hiciste estudio, pero no consiguen dar con lo que tenés. Ese problema te está causando muchos dolores y yo quiero que, si esa es tu situación, que escuches con atención el caso verídico de Elena, que sufrió durante 20 años con dolores en su estómago. 20 años, no fueron 20 días, 20 meses, no, 20 años. Y eso le causó muchos otros problemas. Elena, contanos, ¿cuáles eran los problemas que tenía y cómo conseguiste vencerlos?
2: Mi nombre es Elena Benítez Cruzado. Vine al tratamiento de los martes porque estaba muy mal, tenía un dolor de estómago y los médicos no daban con mi enfermedad. Me hicieron un tratamiento en la Suiza Argentina. Luego después estuve en OCK, que también tengo historia clínica ahí por la misma enfermedad. Y después en el Hospital Fernández últimamente. Tengo 20 años con esa enfermedad. Debido a los cólicos, también me operaron de la vesícula. Eso fue en OCCAP. Salí de la operación, pero seguía con los cólicos. Soy sola. La verdad, sufrí bastante porque no tenía quien me vea. Luego, después de la operación, los médicos en el Hospital Fernández ya me hicieron una junta médica de 7 médicos para ver qué tenía, porque yo seguía con trastornos para dormir, estaba angustiada, lloraba en la calle por A o B de los trabajos que tenía, porque dejé de trabajar. Dejé el departamento donde vivía porque ya no lo podía pagar. Entonces, llegando a ese tratamiento, fui sanada. No me duele más nada. Duermo feliz, tranquila. Las horas que yo me acuesto a la cama, duermo. Como sin vitaminas, tengo mucho apetito, tengo paz principalmente, gracias al Señor, estoy feliz. Yo recomiendo a las personas que me están viendo o escuchando que no duden en venir, ya sea para un dolor o una cosa, angustia, o otra cosa que los médicos no dan con la enfermedad. No tenemos que perder el tiempo, tenemos que acudir lo más pronto con el médico de los médicos, porque teniendo el médico que es Dios, también, claro, no tenemos que dejar de lado los demás tratamientos, pero todo está bajo control de Él, de nuestro Padre Celestial, el cual permite para ser sanados. Yo ahora estoy feliz, no tengo angustia porque vivo sola y me siento plenamente acompañada por Él. Y le recomiendo a la gente que me está viendo o escuchando que no dude en venir y venga al tratamiento de los martes, que va a ser curada en todo sentido, de la angustia, de las enfermedades, de todo.
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6: Una por día, todos los días.
4: ¿Estás realizando algún tratamiento?
7: Estoy realizando tratamientos y tomo 13 remedios por día.
3: Todos los años, 100 millones de personas terminan en la pobreza extrema debido a los gastos de la salud. Todos los martes a las 8, 10 de la mañana, 4 de la tarde y a las 8 de la noche hay una reunión dedicada para su sanidad, donde todas las personas que participan de esta reunión aprenden a usar la fe. Usted también puede acercarse en la Avenida Corrientes al 4070 en el barrio de Almagro y en todas las Universal del país. El tiempo del milagro no terminó.
1: Elena, que sufrió por más de 20 años con problemas en su estómago, en los intestinos, ella, los médicos no lograban diagnosticar lo que ella tenía. Incluso después de una operación, ella continuó mal. Pero fue a través de la fe que el milagro aconteció. Cuando ya no había más nada que hacer, ella aceptó el desafío de participar los días martes de la cadena de sanidad. Y vos que estás sufriendo, tenés un dolor, estás sufriendo con una enfermedad, en este día martes, a las 8 de la mañana, 10 de la mañana, 16 horas o a las 20 horas, tenés 4 reuniones para que participes. Vas a recibir la unción con aceite, vas a tocar en el manto de la autoridad y a través de la fe vamos a determinar que el milagro acontezca en tu vida. Sí, aquí en el Templo de la Universal en Campana, en la Avenida Varela 1160. Si vos me escuchás desde Zárate, en la Avenida Galecio 880, o en la Universal más cercana a tu domicilio. ¿Querés hablar conmigo? ¿Está precisando de ayuda? Comunicate. Quiero escucharte, quiero ayudarte. 3489-673683. Toma nota. 3489-673683. Dedico este lindo tema a todas las personas que nos escuchan ahora desde Arrecifes.

0: ahora me dirijo a todos los que nos escuchan desde Arrecifes. ¿Estás sufriendo con una enfermedad? ¿Tenés un familiar que está internado en una clínica, un hospital, un sanatorio? ¿Lo desahuciaron? En este día martes, yo quiero que lo lleves. Si él no puede ir, lleva una fotografía, una prenda de ropa de él. Sí, porque a las 3 de la tarde, a las 15 horas, en el Salón Canela, en la calle Ramón Lorenzo, número 175, pleno centro de la ciudad, vamos a determinar que el milagro acontezca en tu vida y en tu familia, como lo ha sucedido en la vida de estas personas que nos cuentan lo que ha sucedido participando los días martes.
1: Mi nombre es Claudia. Antes de conocer la iglesia, mi vida es un desastre. Era muy nerviosa, vivía siempre muy nerviosa, peleando con todo el mundo, con mi esposo, peleaba mucho, discutía mucho, cualquier discusión yo la hacía más grande, hasta llegó el momento que amenacé a mi esposo con un cuchillo. O sea, estaba muy mal, muy nerviosa, me peleaba, a mis hijas también les he llegado a pegar fuerte. Tenía problemas también de muchos dolores de cabeza, impresionante los dolores de cabeza, que no podía ni levantarme de la cama. Tomaba medicamentos, iba al médico, pero los medicamentos me calmaban un ratito y después volvía de vuelta. Nada me solucionaba. Mi vida, la verdad, era un desastre. Era muy infeliz en mi matrimonio, era infeliz con mis hijas, porque no podía estar un momento tranquila en mi casa. A mí todo me molestaba, todo me parecía mal. Era horrible, ¿no es cierto? Hasta que, bueno, un día conocí la iglesia. Comencé a participar y ahí me fui dando cuenta, participando de las reuniones, que todo lo que yo estaba pasando no era normal. Entonces empecé a perseverar en las reuniones, a hacer todo lo que el pastor decía que había que hacer, perseverando, no faltando, y me fui sintiendo mejor. Ya los dolores de cabeza desaparecieron por completo, nunca más tuve ningún dolor de cabeza de ningún tipo. Ya mi carácter era distinto, ¿no? Mi familia ya se iba dando cuenta de que yo reaccionaba distinto, de que estaba mucho más tranquila. Ya nunca más me peleé, jamás, nunca más con mis hijas ni con mi esposo. La verdad que mi vida cambió completamente. Y todo, bueno, fue gracias a que yo perseveré, ¿no es cierto?, en las reuniones. O sea, yo no faltaba. Llovía, hacía calor, se me ponían muchas trabas o tenía algún problema en el tránsito o algo y para no poder llegar, pero yo no llegaba igual. No falté nunca. Obedecí siempre la palabra que decía el pastor, ¿no es cierto?, todo lo que había que hacer. Y no falté nunca. Nunca, nunca. Perseveré. No fue fácil, porque no fue de un día para el otro. El cambio fue muy de a poco, pero fue eficiente, fue verdadero, o sea, fue increíble.
2: Mi nombre es Rosa y mi hija tuvo un ACV hemorrágico. Esto, ella entra en coma producto del ACV y produce, la hemorragia produce un hematoma que ocupa la cuarta parte del cerebro de ella. Esto hace que ella levante mucha presión craneana. Y lo que podría pasar es que el cerebro estalle y que la persona muere. Para poder descomprimir la zona, lo único que quedaba en ese momento es una cirugía. Entonces ahí ellos hacen la cirugía con un alto riesgo de muerte en la operación. Ella logra salir de la cirugía, ¿sí? Y los primeros 10 días eran los 10 días más difíciles porque ella estaba muy mal y los médicos minuto a minuto esperaban que ella muriera porque era muy difícil la situación, no había una esperanza de vida para mí. Ahí yo usé mi fe porque en ese momento lo único que quedaba para mí era Dios y la fe y comencé a participar, a hacer las cadenas de martes de sanidad. Ahí, martes tras martes, yo

0: conoce a la familia, sus movimientos motrices estaban muy buenos, los médicos se sorprenden, se maravillan y me hablan de milagro, me dicen que es un milagro que mi hija esté viva y que es un milagro que mi hija esté en esas condiciones. Así que bueno, ella siguió ahí, despacio se fue levantando, empezó a caminar y a través de la operación tuvieron que sacarle casi el 40% del cráneo. Entonces ella hizo un tratamiento, después a ella le colocaron una placa craneana para cubrir la parte del cráneo y al tercer mes se hace una tomografía de control para saber si la placa fijó y cicatrizó. Cuando le hacen la placa sale todo bien y como ella tomaba una medicación, la sacan al año, pero la van sacando despacito la medicación. Entonces tenía que hacerse 3 controles consecutivos, 1 por mes, para sacar 1 pastilla por mes para que ella no la tome más. Para eso ella necesitaba hacerse cada mes 1 encefalograma y 1 tomografía. Los encefalogramas siempre salieron perfectos, le salieron muy bien, y las tomografías también. Cuando en las tomografías anteriores a ella le habían quitado todo el lóbulo temporal izquierdo del cerebro, que ocupa la parte del habla, la parte motriz y la parte de la memoria. Y ahora los médicos encuentran que el cerebro está completo y ella tenía terminantemente prohibido tomar café, no podía comer con sal, incluso no podía viajar en avión. Bueno, el médico le dice que qué le va a prohibir si los encefalogramas salen perfectos, el cerebro está todo bien, así que le permitieron volver a tomar café, viajar en avión y comer con sal. O sea, ella está en perfectas condiciones, como si ella nunca hubiera sido operada, como si nunca hubiera pasado esa situación. Perseverando y participando los días martes, usando la fe, la perseverancia, haciendo las cadenas, yo logré que el milagro, ¿no?, de que mi hija hoy esté viva y en perfectas condiciones.
1: Mi nombre es María Teresa. Estaba en un momento muy malo de mi vida con mis hijos, con uno de mis hijos, ya que el hermano lo encuentra desmayado en su cuarto. Lo llevamos urgente al hospital, había intentado quitarse la vida, no sabíamos el motivo. Después de varios estudios, él sabía, sí, el diagnóstico, menos nosotros, que tenía HIV. Por eso era lo que se había querido quitar la vida. Bueno, después yo... Fue una noticia muy mala, porque sabemos muy bien de que es una enfermedad que totalmente desahuciada de todos los médicos, porque es signo de muerte, ¿no? Yendo a la iglesia, ahí me puse fuerte y comencé a hacer todas las cadenas que para la sanidad de él se le fueron. Fue otra vez, se quiso quitar la vida por segunda vez porque él decía que no se iba a curar. Yo no bajé los brazos jamás bajé los brazos. Hice todos los propósitos habido y por haber. Hablaba con los pastores, ellos me decían qué es lo que tenía que hacer, pues lo hacía, traía su ropa, hasta la ropa de cama. Un año estuve luchando así, con propósitos y en la fe, sin bajar los brazos. Bueno, y en el año tengo los estudios para mostrarle la carga viral que tenía. A mediados de año fue donde se le hicieron los estudios de vuelta, la carga había bajado, pero no tenía la sanidad, y el último estudio que se le hizo fue enfermedad no detectable. Hoy él está viviendo en México, está muy feliz. Hoy estuve hablando con él, que venía a dar este testimonio, y me dijo, sí, mamá, anda, está muy bien económicamente, tiene su departamento, ha venido ya 2 veces a visitarnos, así que esto es una felicidad muy grande la que tengo, y gracias a Dios.
2: María Angélica, yo tenía problemas de hemorragias, casi 10 años estaba con problemas de hemorragia. A través de eso traía cansancio, tenía falta del aire. Yo, mi marido, para llevarme a la clínica, era una cuadra tenía que ir despacito porque no podía, porque me faltaba el aire, mal. Estuve así, sí, 10, 11 años más o menos. Los médicos pensaban que era a través de un fibroma, pero no. Yo me llegaron a hacer ecografía de todo y no tenía fibroma, no, pero las hemorragias estaban, eran hemorragias menstruales. Entonces yo todo lo que capaz me

0: o tomaba, porque eran inyecciones, las que me, o pastillas o ampollas bebibles. Era todo un gasto, pero al mes perdía todo de vuelta, y era de vuelta a empezar de nuevo. Así fueron pasando los años. Fuimos a la casa de espíritus y tampoco ahí encontré la solución para mis problemas, y más con los médicos también, pero en ningún lado encontré el remedio para este problema. Comencé a participar del tratamiento, escuché todo lo que me decía, me orientaban, y de ahí empecé a perseverar, ¿sí? Y bueno, y ahí fue donde yo a los 6 meses me curé. Hoy fui curada de las hemorragias, nunca más tuve las hemorragias, y hoy soy donante de sangre, ¿sí? Ahora sí, todo cambió. Que no duden, que se acerquen, porque acá es el único lugar que lo van a poder ayudar.
1: Ahora me dirijo a vos, que un día estuviste en la presencia de Dios y por algún motivo te apartaste de la casa de Dios. Pero déjame decirte algo, Dios no se olvidó tuyo, ¿no? Vos que estás apartado, vos que un día estuviste en la casa de Dios, tenías paz, eras feliz, y hoy te das cuenta que desde el momento que te apartaste, ha faltado esa paz, la felicidad, ha buscado en cosas y en personas, pero nada te llena. Pero es el momento de volver. Quiero que escuches este caso verídico de esta persona que volvió a los brazos del Señor Jesús. Escucha con atención.
2: Mi nombre es Agustín Chaparro y mi profesión es operario en la rama textil. Mi motivo de haberme apartado de la presencia de Dios, de la Iglesia Universal, fue porque en su momento yo tenía mucha ansiedad, quería ser feliz en la vida sentimental, quería tener una persona al lado mío, y cambié eso por la presencia de Dios. O sea, cambié la presencia de Dios por esa ansiedad, por esa necesidad que tenía yo, que decía, ¿no?, tener, y así fue que conocí a una joven. Nosotros nos casamos, incluso en la iglesia. Coloqué a mi esposa por encima de Dios. Y por eso, bueno, me enfrié, dejé de orar, dejé de ayunar, dejé de hacer propósitos con Dios. Era tan normal, era ir al trabajo, era estar con mi esposa, era salir de paseo, era comer, y nada malo pasaba. Me autoconfirmaba a mí de que aún estaba con Dios. O sea, yo hasta hacía algunas oraciones, pero ya no iba a la iglesia. Y los problemas en mi matrimonio comenzaron a generar agresiones, muchas peleas, muchos celos, a tal punto de que ya no había una relación, había un enfriamiento total en nuestra relación, en nuestra pareja, en nuestro hogar, hasta que la infidelidad cayó en nuestro matrimonio. Yo descubrí a quien fue mi esposa con otra persona. Me deshizo por completo, porque nadie me lo contó, fui yo quien descubrí eso. Decidimos separarnos. Y ese vacío que una vez sentía por querer tener a alguien, estaba ahí. Estaba ahí, yo quería llenar ese vacío. Entonces, ¿qué es lo que hice? Comencé a juntarme con los compañeros de trabajo en su momento. Comencé a salir con ellos en las noches. Me quedé sin trabajo en un momento. Estuve casi un año sin trabajo, desempleado. Me quedé dependiendo de los demás. Y todo fue de mal a peor. Descubrí lo que fue la marihuana. Me involucré en eso también. Ya en la noche no dormía bien. Comencé otra vez con los mismos problemas espirituales que tenía antes. Era muy nervioso. Llegué al punto de caer tan bajo, de volverme amante de una persona. O sea, me involucré con una mujer que tenía su familia, y aquello que yo, o sea, por lo que yo sufrí en su momento, yo estaba haciendo sufrir a otra persona. Y fue ahí que un domingo fui para andar así, como todas las veces. Y en un momento paró el colectivo, ya volviendo para mi casa, y algo me dijo, baja. ¿Y qué es lo que tenía enfrente de mí? Las puertas de la Iglesia Universal. Después de 8 años lejos de Dios, yo volví. Entonces en ese momento yo entré para entregarme totalmente. Yo me acuerdo que ese domingo entré y lo único que hice fue llorar. O sea, me deshice delante de Dios y le dije, acá está mi vida. Si fuiste tú quien me trajo acá, entonces acá está mi vida. ¿Qué eres esto que soy? Bueno, esto es lo que soy, está acá delante tuyo. Entonces comencé mi proceso, nuevamente, mi proceso de liberación, mi bautismo en las aguas. Comencé mi caminata rumbo al Espíritu Santo, porque entendí de que nunca lo había tenido. En la búsqueda del Espíritu Santo, haciendo ayunos, oraciones, sacrificando todo mi yo, todo mi ser, negándome a mí mismo, fue justamente en una vigilia de traspaso de año que había determinado. Yo no voy a comenzar este nuevo año sin el Espíritu Santo. Y fue así, fue ahí donde el Espíritu Santo tomó cuenta de mi vida. Hoy, gracias a Dios, soy un hombre lleno de paz, lleno de tranquilidad, amor por las almas, quiero servir a Dios todos los días. Hoy, gracias a Dios, tengo a mi lado una mujer de Dios, sirviendo a Dios también. Estamos comprometidos y bueno, soy completamente feliz. Con el Espíritu Santo, mi vida es otra.
3: Yo soy Cristina, de la iglesia de Solano 2. Bueno, yo me he apartado un año de la iglesia porque no creía en nada. Estaba muy depresiva, angustiada. En ese interín andaba así, andaba mal. No comía, no. Yo lo único que quería hacer era suicidarme. Pero ahora que he vuelto, el Señor me restauró y ahora río, hablo, estoy bien, estoy feliz, estoy haciendo mis proyectos, que yo sé que Él va a estar siempre conmigo y me protege y le doy gracias a Dios.
1: Y así como ella consiguió volver, vos también vas a poder, claro que sí. En este domingo será un domingo muy, pero muy especial. Y yo quiero que te prepares, ¿sí? Porque cuando regreses al altar, en este domingo, que inclusive será el domingo 30, donde vamos a participar de la Santa Cena el domingo, del perdón de mis culpas, el Señor Jesús no te condena. Al contrario, Él te espera de brazos abiertos. 7 de la mañana, 15 horas, 18 horas, especialmente a las 9:30 de la mañana. Vos sos nuestro invitado especial. Te dejo con este lindo tema. Volver. Volver. Aún estás a tiempo. Que Dios te ilumine a vos, tu casa y toda tu familia.

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0: 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El impacto de la noticia generó un malestar en la parte emocional de toda la familia, porque nos sentimos preocupados. Ella no podía saltar, no podía correr, no se podía agitar. Nosotros vivimos en un primer piso, así que tenía que subir lo más despacito posible las escaleras, porque si se agitaba le podía agarrar un infarto. Entonces era dormir a la noche, pero controlarle que respirara despacito, que durmiera tranquila, cero emociones. También en el colegio tenía que no hacer las actividades prácticas, no podía estar haciendo movilidad física y obviamente también le controlábamos hasta los tiempos cómo comía. O si iba al baño, si estaba bien, teníamos que dejar la puerta abierta o si se bañaba, estar controlando que, por ejemplo, si tardaba mucho o si se agitaba para bañarse. Ahí la cardióloga lo que nos propuso es primero medicación. Nos mandó a hacer un electrocardiograma, después nos mandó a hacer un ecodoppler con color y después de esto venía a hacer una arteriografía, que eso es mucho más invasivo. Ahí es donde nosotros nos indignamos con la situación, pero a la vez nos preocupábamos porque nos sentíamos culpables de esto. No sabíamos cómo ayudarla. Entonces empezamos a participar los martes de sanidad. Yo sentía que como que no entendía muy bien lo que decía el pastor. Hasta que dijo una oración específica, que era lanzarse y creer, pero no con mis ojos viendo algo físico, sino que algo más allá, que era lo espiritual. Llegó entonces ese martes, que no me lo voy a olvidar nunca más, vinimos esa última reunión, nos fuimos y al otro día, el miércoles, fuimos a hacer el estudio del ecodoppler. Entonces cuando le hicieron el análisis, la técnica nos dice que para qué estábamos ahí y me dice, no, pero su hija no tiene nada. Entonces yo me puse a llorar de la emoción, porque sabía que había depositado mi fe y ahí estaba la respuesta que yo tanto anhelaba. La cardióloga vio el ecodoppler con color y me dijo, no, seguramente está mal. Volvimos a hacer el segundo ecodoppler. Salió igual y perfecto, como si nunca hubiera tenido nada. Y me dijo, bueno, le voy a dar el alta y no va a venir nunca más a ver al cardiólogo y nunca más llegamos ni a la operación. Mi hija está perfecta, puede saltar, puede correr, puede subir las escaleras como quiera, puede andar en bicicleta, que antes no podía, puede comer a la velocidad que ella quiera. Y ahora hace su vida normal, común y corriente, como cualquier niño de 8 años. Fue algo extraordinario porque uno como mamá se le desmorona todo, porque siente que tiene la culpa, como que se siente que no la pudo cuidar bien. Después de participar los martes de sanidad, puedo decir que mi hija está curada totalmente.
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0: es escuchar estos casos verídicos y ver que nuestro Dios, Él está dispuesto a entrar ahí, ahí adentro suyo. Pero por más que vos decís, yo no tengo fuerza, no sé qué hacer, no sé. Yo hasta quiero, pero no tengo cómo. La verdad que así, aquellas personas se veían hasta que el Señor Jesús apareció. Muchos llegaron a Él porque escucharon de Él por intermedio de otras personas. Y cuando llegaron, llegaron diferentes. Ya fueron allí para probar qué grande es aquel poder que todo el mundo estaba admirado, estaba sorprendido. Ese poder está aquí, aquí donde te estoy diciendo, en el templo de la Universal. Yo te voy a estar esperando, así como yo quiero atenderte a vos, que está sufriendo, que está cansado. Yo quiero hablar con vos, que está ahí, nadie te escucha, nadie te da importancia. Ese problema tiene una raíz, y esa raíz yo voy a encontrar y te voy a ayudar. Aquí yo voy a estar atendiendo tanto antes como también al término de cada una de esas reuniones, y va a poder tocar en el manto de los milagros, donde vamos a determinar la sanidad para todos los que lleguen así. Y cuando digo así, es de la forma en que estás. No importa lo grave que aparenta ser, ese problema tiene solución, y vas a encontrar aquí, buscando desse Espírito que cura, que libera, que levanta, que restaura.
1: Mi nombre es Rosana. Antes de concurrir a la Iglesia Universal, sufría de una enfermedad en la piel, cuyo motivo no encontraban los médicos una cura de tantos años, porque yo empecé en mi adolescencia con esta enfermedad. Era como una psoriasis. Al pasar el tiempo se fue afectando más el cuerpo, se llegó a lastimar, a estar con escoriaciones, ya era todo el rostro, el cuerpo, no había un lugar donde yo no tuviera un eczema, ¿no? Porque los médicos me decían que era un eczema, pero cada vez era peor la enfermedad que yo tenía. Asistí a los médicos, toda clase de médicos, facultad de medicina, hospitales de los mejores. Me daban inyecciones, me inyectaban, me daban pastillas, pomadas. No había nada que sanara la piel. O sea, tenía hasta mi rostro deformado por esta enfermedad que tenía en la piel. Y ni siquiera los médicos, con los análisis que me hacían, me llegaban a decir qué era lo que yo tenía. No dormía a la noche, porque padecía insomnio, de lo que tanto me lastimaba la piel, de lo que me rascaba. Era muy nerviosa, estaba todo el tiempo enojada, malhumorada, no podía andar en el sol, al aire libre no podía andar porque la gente me miraba y me preguntaba qué era lo que tenía. Me afectó en mi sistema respiratorio porque empecé a tener asma. Los resfríos me agarraban continuamente porque no, o sea, de la desesperación que yo tenía, de lastimarme la piel al rascarme y quedarme sin aire de respirar, era como que era todo un tormento para mí. Conocí la iglesia a través de una cuñada. Ella venía y, viendo que yo estaba tan mal que no encontraba una solución para mi enfermedad, me invitó a participar de las reuniones. Así llegué a la Iglesia Universal, a hacer las cadenas de los martes, y día tras día iba mejorando. Mejoraba mi interior, ¿no? Porque como yo tenía mucho nervio, encontré esa paz los martes, podía dormir. La sanidad de mi piel fue algo que ni yo percibí ese momento, pero de a poco se fue sanando. Hoy estoy sanada totalmente. Mi piel está restaurada de una forma que ni yo podía haber pensado, y no tengo ninguna secuela de esta enfermedad, porque no me quedó ni siquiera mancha ni cicatrices de todo lo que yo había pasado con esta enfermedad. Participando de las cadenas los martes, fui sanada totalmente en mi piel.
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2: Hola, mi nombre es Sandra. Yo antes de volverme diezmista, mi vida era un completo desastre. Yo tenía un trabajo fijo, tenía un sueldo fijo, pero el dinero no me alcanzaba, se me iba como agua entre los dedos, porque cuando yo me descuidaba no sabía en qué se me había ido todo ese dinero. A pesar de ser una persona sola, a pesar de en ese entonces todavía no pagar un alquiler, a pesar de no tener mayores gastos porque era yo sola, no comprendía cómo se me iba el dinero. En una circunstancia de mi vida me tuve que ir a vivir sola, alquilar un departamento, y eso conlleva que tenga que pagar el alquiler, los impuestos y sobre eso tener para comprar el alimento del día a día. Pero cuando yo me fui a vivir sola no tenía, o sea, yo pagaba el alquiler, los impuestos, pero no tenía para comer. A tal punto de que una garrafa de gas a mí me duró casi un año, porque no solamente calentaba el agua y tomaba mate con masita, y eso era todo lo que tenía para comer en el día a día. O sea, el sueldo entero completo se me iba en los gastos que tenía de lo que era solventar mi sustento, o sea, de la vivienda. Tengo una moto. Los gastos de la moto también me exigían que tuviese que agarrar otros trabajos para poder alcanzar a arreglar esas cosas o pequeñas cosas que salen de gastos extras, ¿no? Cuando yo conocí a Dios, cuando yo supe del diezmo, hice una prueba con Dios. Intenté saber qué era ser fiel, qué era ser diezmista, qué beneficio, o sea, tendrías el ser diezmista para con Dios. Cuando yo me torné fiel, mi vida cambió. Mi vida cambió porque el dinero me alcanzaba, yo no sabía cómo, para cuando surgían esos gastos extra, tenía cómo solventarlo. A su vez, hoy ya no alquilo a más, hoy estoy en la casa que sería casa propia y solamente pago lo que se debe pagar en una casa, los impuestos necesarios. Pero también puedo decir que hoy me puedo dar el lujo o el privilegio de decir, quiero tomar un café con un trozo de torta, lo hago, porque el dinero me alcanza. Insisto, no sé cómo, pero Dios siempre me sustentó, siempre me sustenta. Yo me volví fiel diezmista, yo soy fiel diezmista y honro su nombre y su palabra porque su palabra es fiel. Y Él no falla, y es verdadera y certera. Así que el ser diezmista fue un gran beneficio para mí. ¿Por qué? Porque Él me abrió las puertas y me mostró de su gran poder.

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0: a una posesión maligna. Dolores de cabeza constantes. Miedo. Depresión. Ataques o desmayos. Visión de bultos o audición de voces. Vicios. Enfermedades que no descubren las causas. Deseos de quitarse la vida. Insomnio. Nerviosismo.
1: ¿Cuántos de estos síntomas tenés? ¿Pocos? ¿Muchos? De una forma u otra, escribilos en un papel. Escribilos en un papel y hacé lo que hizo Valeria. Hacé lo que hizo Valeria. ¿Qué fue lo que hizo Valeria? Entonces escuchás, Valeria, contale a las personas qué fue lo que hiciste para superar tus problemas, qué fue lo que hiciste para vencer.
2: Mi nombre es Valeria. Mis problemas comenzaron desde muy pequeña, a los 4 años de edad. Siempre fui maltratada por mis padres, más por mi papá. Siempre fui rechazada en la escuela, en fin, eso era lo que iba haciéndome daño de a poco, me sintiéndome diferente hasta llegar a la adolescencia. A causa de todos los problemas de nerviosismo y de insomnio, llegué al neurólogo, al psicólogo, y siempre hacían estudios y nunca me encontraban nada. Y bueno, a raíz de todos los problemas que había en mi casa, de peleas con mis papás, que ellos estaban por divorciar, entonces yo comencé a aumentar los nervios y a causa de eso entré en el vicio del alcohol, del cigarrillo, a perderme en eso, a tal punto de que sea un vicio donde costaba salir. Y bueno, y a todos los problemas que yo tenía a causa de lo que estaba pasando en mi casa, yo quise suicidarme. Y recorrimos muchos lugares, aparte de los médicos, para conseguir una solución y no la encontraba, no veía la diferencia. Y bueno, y eso fue lo que causó mucho daño, mucho dolor en mi corazón. En mis pensamientos solo existía el suicidio, que no quería existir más. Y eso comenzaba a aumentar más. No quería estar en mi casa, era salidas constantes, nunca sabían dónde yo estaba. Y si sabían, siempre tenían el temor de que pudiera tirarme bajo un auto, debajo del tren, por causa de los mismos problemas que yo tenía, ¿no? Y bueno, y con el tiempo, bueno, yo recibí una invitación para ir a la iglesia. Y al principio desconfiaba de la invitación porque era todo muy distinto de lo que yo imaginaba. De tantos problemas que estaba agobiada, que fue que no entendía. Después terminé concurriendo a las reuniones. Eso fue haciendo bien para mí. Dejé de tomar medicamentos, de ir a los médicos, podía dormir. Mi familia comenzó a cambiar. Hubo más unión, se escuchaban más. Ya no había gritos, no había peleas, no había insultos hacia mi persona. Y ahí es cuando yo empecé a valorar lo que era mi vida. Y bueno, y ahí a través de las reuniones y de entregarme a Dios, fue lo que hizo el cambio total de mi persona. Hoy tengo ganas de vivir, no tomo más, no tengo necesidad de las pastillas ni de nada raro para poder ser feliz. Hoy puedo decir que mi vida fue totalmente restaurada.
1: Así como Valeria venció, vas a vencer. Así como Valeria superó, vos vas a superar, pero tenés que hacer lo que hizo ella. Ella tomó una decisión, ella tomó una actitud, y no importa hace cuánto tiempo que estás enfrentando estos problemas de salud, estos problemas económicos, familiares, emocionales, no importa cuánto tiempo que estás así, lo que importa es que vos querés ser feliz. Quieres encontrar una solución y esa solución la vas a encontrar acá, este próximo viernes en el Ritual Sagrado de Liberación.
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3: Mi nombre es Fernando, yo de chiquito sufría con problemas familiares en mi casa y a raíz de eso empecé a frecuentar en la calle y conocí los vicios ya de chico a los 15 años y empecé con los vicios de marihuana y después fui conociendo otros, estupefacientes, después conocí el alcohol y el problema más grande fue el alcohol. Durante 15 años más o menos, con todo, pero el peor fue el alcohol y la cocaína. Andaba todos los días con cocaína, de los 15 hasta los 24 años. Eso fue todo mi sufrimiento. Después yo, para no hacerle problema a mi papá, que era mayor de edad, me fui a vivir solo en la calle y fue peor con el alcohol. Trabajaba y todo lo que ganaba me lo tomaba todo en alcohol, en la calle, viviendo en la calle, invierno, verano, y era todo así, años así, todo ciego, en el alcohol, sumergido en el alcohol, tirado en las veredas, borracho. Conocí a una chica que concurría a la iglesia y me hacía invitaciones y yo no quería saber nada, hasta que un día decidí ir porque no aguantaba más. Bueno, no me fue fácil. Cuando llegué a la iglesia, empecé a escuchar lo que los pastores hablaban y a poner en práctica eso, y ahí empecé a salir adelante. Hoy en día estoy, logré la liberación de todos los vicios, me casé, conquisté estudio, terminé estudio, tengo mi casa. No tomo más, no tengo más vicio y gracias a Dios estoy re bien y estoy libre, estoy conquistando cada vez más cosas, en económico también, en el trabajo, cada vez más y voy por más y estoy conquistando más, cada vez más.
4: Mi nombre es Leonardo, desde muy chico, desde los 14, 15 años más o menos, me empecé a involucrar con los vicios, o sea, con el alcohol más que nada, por el tema, a raíz de los problemas familiares que tuve, ¿no? De chico, empecé a involucrarme con los vicios, o sea, con el alcohol y con las drogas, pero lo más puntual fue el alcohol en mi vida, que es lo que más me llevaba a la perdición, porque llegaba un momento, un extremo, que yo me perdía mi vida, me perdía, o sea, salía y no llegaba a casa. O sea, no llegaba, o sea, llegaba, pero llegaba mal y el extremo de no conocer mi casa tampoco, de conocer a mis familiares. Yo era otra persona porque no era el mismo, no me sentía el mismo y como que una fuerza me llevaba a ese mal, ¿no? Y bueno, ese mal me tuvo mal, no sé, como 5 o 6 años me estuvo mal. Como que yo me transformaba, era otro y yo al otro día es como que me sentía una basura, ¿no? Me sentía mal. Me sentía mal porque la gente me quería un montón, me defendía y al verme así ellos, yo me sentía como avergonzado, me sentía mal, humillado, ¿no? A raíz de eso, yo después intenté cambiar y bueno, cambié de una invitación de mi mamá, me invitó a la iglesia y yo le decía que no quería, pero fue mi mamá fue perseverando, fue perseverando, fue... Y bueno, y hasta que un día yo no di más y bueno, siempre me volví. Volví, fui a la iglesia con ella y a partir de ahí empezó a cambiar mi vida. La verdad que fue un logro muy bueno porque empecé a liberarme de todo, no tomé más, no probé drogas, así que fui el mismo de siempre. O sea, el ego que estaba dentro mío ya había salido porque ahora soy el de siempre, que la gente, el que la gente conocía y conoce ahora. Y bueno, estoy participando en la iglesia y la verdad que, gracias a Dios, muy bien. La verdad que cambió todo. En la familia también, en el trato con mi mamá, con mi papá, con mis hermanos, muy bien. Me liberé de todo, bueno, la verdad, en una palabra. Gracias a este Dios grande que tenemos nosotros. La verdad que es un volver a vivir.
1: Si sos de Zárate, atención, partido de Zárate, Avenida Galecio 880. Vas a poder participar este próximo viernes. Y si sos de Varadero, en Malavia 480, el viernes a las 20 horas. Y tengo plena convicción que vas a ser libre de todo dolor, de todo sufrimiento. Y si sos de San Pedro, obviamente, personalmente te estaré esperando acá en nuestro templo, ubicado en Güemes 255. Ya vamos a hablar más de lo que estará sucediendo, de lo que sucede todos los días acá en el Templo de la Universal, acá en San Pedro. Pero antes, quiero dedicar esta linda canción a todos los kiosqueros y ya volvemos.

0: 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Necesitas una solución urgente. Este martes, mañana martes, vas a poder participar de una reunión poderosa de fe y de milagros. La Biblia nos muestra que había un hombre desesperado. Su hijo estaba enfermo, su hijo estaba entre la vida y la muerte. Necesitaba un milagro urgente. Y este padre tomó la decisión de salir de un lugar muy distante e ir al encuentro del Señor de los milagros, del Señor Jesús. Cuando él fue, el Señor Jesús le dio una palabra y él creyó en esa palabra. Y su hijo fue libre. Su hijo fue libre y curado. Esto sucedió, dice la Sagrada Escritura, a la hora séptima. Es por esa razón que este martes 25 de agosto a las 7 de la tarde, lo que para nosotros sería la hora séptima, del mediodía en adelante, la hora séptima, nosotros vamos a estar determinando un cambio, un gran milagro en tu vida. La palabra dice que la vida de aquel niño que estaba poseído por un mal, enfermo entre la vida y la muerte, comenzó a mejorar a partir de la hora séptima, al punto de recuperarse y ser completamente libre y sanado de aquel mal espíritu. Eso es lo que va a suceder mañana, con la visita de los pastores de las iglesias más cercanas, que incluso son distantes de acá de San Pedro, Zárate, Campana. Ellos van a estar acá. Y juntos vamos a estar ayudándote, atendiendo. Dios va a atender tus necesidades. Escribí en un papel tus necesidades, ya sean estas físicas porque tenés una enfermedad, ya sea económico porque no puedes prosperar, salir adelante, ya sea en tu familia porque hay peleas, hay desunión, en tu pareja, en tu vida amorosa, porque estás sufriendo la soledad, estás sufriendo los malos tratos físicos, verbales, con tu pareja, con tu cónyuge, ya sea emocional, sos una persona que no tenés un equilibrio emocional, espiritual, estás siendo atormentado por un mal espíritu, por la depresión, por el vicio, por perturbaciones espirituales, tus proyectos están estancados, archivados en una cajita de luz, en una mesita de luz. Entonces llegó el día, llegó la hora séptima para cambiar esta situación. Poné atención en estos milagros que estas personas recibieron acá en la Universal.
1: Tenía problemas de salud, tenía un nódulo en mi pecho, dolores en la cervical constante, dolor de cabeza constante, por causa del nódulo del pecho. A la noche cuando me despertaba, tenía que buscar mi brazo porque no sabía dónde estaba para sentirlo, porque no lo encontraba, o sea, no sentía el brazo. Nunca fui al médico. Los dolores en la columna, junto con los dolores de cabeza, la depresión, yo quería estar sola para llorar, me encerraba. Si bien por ahí yo compartía con mi familia, a la hora que compartía yo demostraba que estaba bien. No me valoraba, no me di ningún valor para decir que, bueno, Lidia, ahora tenés que buscar una ayuda con un médico, con un psicólogo. No, yo pensaba terminar así. Veía, no veía, pero sí tenía pesadillas, insomnios también, en algún momento sí. Esa situación cambió cuando en un momento, mirando la tele, buscando algún programa que me pueda, qué sé yo, entretener, vi un programa que decía Pare de Sufrir, y me quedé ahí mirando. Y habló un señor que decía que podría cambiar la situación de esa persona que está sufriendo, si esa persona decidiera cambiar. Me llamó la atención y presté atención. Así me quedé mirando 3 meses la programación de la tele. No decidí, pero sí, cada vez que O sea, cada noche miraba y cada vez acrecentaba el deseo de mí que podría haber una posibilidad para mí. Yo estaba descreída porque yo pensé que esto era que tenía que llevar hasta el día que me muera. Hoy mi vida es totalmente distinto. Hoy tengo ganas de vivir, tengo ganas de emprender, de hacer cosas, de sentirme, me siento valorada porque realmente yo no me valoraba. Hoy es diferente, 100%. Me curé de la depresión, aprendí a usar mi fe a través de la enseñanza que me dieron cuando llegué, empecé a practicarla día tras día y así empezó, dio resultado, empecé a ver los resultados casi diría desde el primer día. Los nódulos desaparecieron, mi brazo ya no se me adormece más, tenía dolores constantes en la cervical, tampoco, ya desapareció completamente. Hay esperanza, es uno que uno se limita, pero probando, yo digo, yo voy a probar, yo voy a ver, fui por una curiosidad y bueno, acá estoy, gracias a Dios, feliz.
2: Mi vida, tenía muchas trabas económicas, las cuales trabajaba, tenía varios trabajos, pero no alcanzaba a cubrir todas las necesidades, ¿no? Ya sea de poder pagar impuestos, de poder tener salidas, de tener una vida de mejor calidad. Todo eso sucedía y tenía muchas trabas, ¿no? O sea, al nivel económico, nivel salud, o sea, lo que ganaba tenía que ir para remedios, tenía que ir para pagar una cuota extra, era todo pérdida, o una rotura de la casa, o sea, lo que ganaba no lo veía, se iba de mis manos. Bueno, yo conocí acerca del diezmo viniendo a la Universal. En cada reunión yo fui aprendiendo la importancia, ¿no?, de diezmar, de ponerlo a Dios en primer lugar por sobre todas las cosas, en ser socia de Él. Yo una vez que aprendí en ser socia, yo soy independiente, ¿no?, en mi trabajo, y empecé a aprender en que si yo, mi socio es Dios, yo no le puedo fallar a mi socio. Por ende, lo que yo gane, lo primero es de la sociedad con Él. Cuando yo aprendí eso y empecé a separar mis 10%, empezó a haber el cambio, ¿no?, en mi vida, o sea, en el sentido que pude llegar a fin de mes, después pude también, digamos, invertir, ¿no?, en cosas que tenía, digamos, para poder trabajar, ¿no?, en poder comprar mercaderías. Yo, siendo diezmista, o sea, lo primero que hago, plata que pasa por mis manos, plata que pongo en el sobre para Dios, porque de eso no se puede tocar. Y teniéndolo a Él en primer lugar, a mí me dio mucha confianza, mucha contención, mucha seguridad, cosa que yo eso no lo tenía, porque al estar sola, yo decía, y ahora, si no llego a fin de mes, ¿cómo pago las cuentas y todo? Al estar con Dios, Él me dio la seguridad y la confianza, que Él nunca me abandona, y es más, en una cuestión laboral, o sea, si hay un trabajo que se va, que se cierra una puerta, yo digo, bueno, será que Dios tendrá algo mucho mejor para mí. Y así sucede, ¿no? O sea, se cierra una puerta y se abre otra más grande. Entonces yo perdí ese miedo. O sea, no tengo ya más miedo a decir, uy, ese trabajo ahora no lo tengo, ¿y cómo voy a...? No, es decir, bueno, Dios no quiere ahora que yo esté con ese trabajo, va a venir otro mucho mejor. Y así es, y eso me dio la seguridad y la confianza, ¿no?, de descansar en Él.
0: Tu vida solo va a seguir igual si no buscas al Padre Celestial, al Padre Eterno, a aquel que puede y quiere cambiar toda tu historia, como lo hacemos acá en la Universal, como lo han hecho estas personas que escuchabas recién. Así que mañana, incluso si querés marcar un atendimiento conmigo personalmente o con cualquiera de los pastores, escribime 33 29 59 61 31, 33 29 59 61 31. Llega temprano porque a la hora séptima los milagros, una gran marea de milagros se desatará en tu favor. Depende Llegamos al fin de este programa. Que tengas una excelente noche de descanso. Nos encontramos mañana acá en la Universal, donde una nueva vida y una nueva historia espera por vos. Me voy, pero la presencia de Dios, la luz de Dios, queda con vos.

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1: Yo me dirijo a vos que está sufriendo a causa de una enfermedad en los intestinos. Ese problema se viene agravando cada vez más. Es más, fuiste, hiciste tratamiento, hiciste estudio, pero no consiguen dar con lo que tenés. Ese problema te está causando muchos dolores y yo quiero que, si esa es tu situación, que escuches con atención el caso verídico de Elena, que sufrió durante 20 años con dolores en su estómago. 20 años, no fueron 20 días, 20 meses, no, 20 años. Y eso le causó muchos otros problemas. Elena, contanos, ¿cuáles eran los problemas que tenía y cómo conseguiste vencerlos?
2: Mi nombre es Elena Benítez Cruzado. Vine al tratamiento de los martes porque estaba muy mal, tenía un dolor de estómago y los médicos no daban con mi enfermedad. Me hicieron un tratamiento en la Suiza Argentina. Luego después estuve en Joseca, que también tengo historia clínica ahí por la misma enfermedad. Y después en el Hospital Fernández últimamente. Tengo 20 años con esa enfermedad. Debido a los cólicos, también me operaron de la vesícula. Eso fue en OSECAP. Salí de la operación, pero seguía con los cólicos. Soy sola. La verdad, sufrí bastante porque no tenía quien me vea. Luego, después de la operación, los médicos en el Hospital Fernández ya me hicieron una junta médica de 7 médicos para ver qué tenía, porque yo seguía con trastornos para dormir, estaba angustiada, lloraba en la calle por A o B de los trabajos que tenía, porque dejé de trabajar. Dejé el departamento donde vivía porque ya no lo podía pagar. Entonces, llegando a ese tratamiento, fui sanada. No me duele más nada, duermo feliz, tranquila. Las horas que yo me acuesto a la cama, duermo, como sin vitaminas, tengo mucho apetito, tengo paz principalmente, gracias al Señor, estoy feliz. Yo recomiendo a las personas que me están viendo o escuchando que no duden en venir, ya sea para un dolor o una cosa, angustia, otra cosa que los médicos no dan con la enfermedad. No tenemos que perder el tiempo, tenemos que acudir lo más pronto con el médico de los médicos, porque teniendo el médico, que es Dios, también, claro, no tenemos que dejar de lado los demás tratamientos, pero todo está bajo control de Él, de nuestro Padre Celestial, el cual permite para ser sanados. Yo ahora estoy feliz. No tengo angustia porque vivo sola y me siento plenamente acompañada por Él. Y le recomiendo a la gente que me está viendo o escuchando que no dude en venir y venga al tratamiento de los martes, que va a ser curada en todo sentido, de la angustia, de las enfermedades, de todo.
3: Investigación del GBM y de la Organización Mundial de la Salud, 800 millones de personas dedican al menos el 10% de su presupuesto familiar en gastos de salud, viéndose forzadas a elegir entre la salud u otros gastos familiares.
4: ¿Por día actualmente está tomando algún medicamento?
5: Sí, el cóctel de HIV y después tengo el PAM de EPOM. Este es uno, y tengo que tener otro más, y después tengo unas cápsulas también que del EPOM. Y me falta lo de la hepatitis C, que todavía no me medicaron.
4: ¿Cuántas pastillas tomas por día?
6: Una por día, todos los días.
4: ¿Estás realizando algún tratamiento?
7: Estoy realizando tratamientos y tomo 13 remedios por día.
3: Todos los años, 100 millones de personas terminan en la pobreza extrema debido a los gastos de la salud. Todos los martes a las 8, 10 de la mañana, 4 de la tarde y a las 8 de la noche hay una reunión dedicada para su sanidad, donde todas las personas que participan de esta reunión aprenden a usar la fe. Usted también puede acercarse. en la Avenida Corrientes al 4070 en el barrio de Almagro y en todas las Universal del país. El tiempo del milagro no terminó.
1: Elena, que sufrió por más de 20 años con problemas en su estómago, en los intestinos, ella, los médicos no lograban diagnosticar lo que ella tenía. Incluso después de una operación, ella continuó mal. Pero fue a través de la fe que el milagro aconteció. Cuando ya no había más nada que hacer, ella aceptó el desafío de participar los días martes de la cadena de sanidad. Y vos que estás sufriendo, tenés un dolor, estás sufriendo con una enfermedad, en este día martes, a las 8 de la mañana, 10 de la mañana, 16 horas o a las 20 horas, tienes 4 reuniones para que participes. Vas a recibir la unción con aceite, vas a tocar en el manto de la autoridad y a través de la fe vamos a determinar que el milagro acontezca en tu vida. Sí, aquí en el Templo de la Universal en Campana, en la Avenida Varela 1160. Si vos me escuchás desde Zárate, en la Avenida Galecio 880, o en la Universal más cercana a tu domicilio. ¿Querés hablar conmigo? ¿Estás precisando de ayuda? Comunicate. Quiero escucharte, quiero ayudarte. 3489-673683. Toma nota. 3489-673683. Dedico este lindo tema a todas las personas que nos escuchan ahora desde Arrecifes.

0: Ahora me dirijo a todos los que nos escuchan desde Arrecifes. ¿Estás sufriendo con una enfermedad? ¿Tenés un familiar que está internado en una clínica, un hospital, un sanatorio? ¿Lo desahuciaron? En este día martes, yo quiero que lo lleves. Si él no puede ir, lleva una fotografía, una prenda de ropa de él. Sí, porque a las 3 de la tarde, a las 15 horas, en el Salón Canela, en la calle Ramón Lorenzo, número 175, pleno centro de la ciudad, vamos a determinar que el milagro acontezca en tu vida y en tu familia, como lo ha sucedido en la vida de estas personas que nos cuentan lo que ha sucedido participando los días martes.
1: Mi nombre es Claudia. Antes de conocer la iglesia, mi vida es un desastre. Era muy nerviosa, vivía siempre muy nerviosa, peleando con todo el mundo, con mi esposo, peleaba mucho, discutía mucho, cualquier discusión yo la hacía más grande, hasta llegó el momento que amenacé a mi esposo con un cuchillo. O sea, estaba muy mal, muy nerviosa, me peleaba, a mis hijas también les he llegado a pegar fuerte. Tenía problemas también de muchos dolores de cabeza, impresionante los dolores de cabeza, que no podía ni levantarme de la cama. Tomaba medicamentos, iba al médico, pero los medicamentos me calmaban un ratito y después volvía de vuelta. Nada me solucionaba. Mi vida, la verdad, era un desastre. Era muy infeliz en mi matrimonio, era infeliz con mis hijas, porque no podía estar un momento tranquila en mi casa. A mí todo me molestaba, todo me parecía mal. Era horrible, ¿no es cierto? Hasta que, bueno, un día conocí la iglesia. Comencé a participar y ahí me fui dando cuenta, participando de las reuniones, que todo lo que yo estaba pasando no era normal. Entonces empecé a perseverar en las reuniones, a hacer todo lo que el pastor decía que había que hacer, perseverando, no faltando, y me fui sintiendo mejor. Ya los dolores de cabeza desaparecieron por completo, nunca más tuve ningún dolor de cabeza de ningún tipo. Ya mi carácter era distinto, ¿no? Mi familia ya se iba dando cuenta de que yo reaccionaba distinto, de que estaba mucho más tranquila. Ya nunca más me peleé, jamás, nunca más con mis hijas ni con mi esposo. La verdad que mi vida cambió completamente. Y todo, bueno, fue gracias a que yo perseveré, ¿no es cierto?, en las reuniones. O sea, yo no faltaba. Llovía, hacía calor, se me ponían muchas trabas o tenía algún problema en el tránsito o algo y para no poder llegar, pero yo no llegaba igual. No falté nunca. Obedecí siempre la palabra que decía el pastor, ¿no es cierto?, todo lo que había que hacer. Y no falté nunca. Nunca, nunca. Perseveré. No fue fácil, porque no fue de un día para el otro. El cambio fue muy de a poco. Pero fue eficiente, fue verdadero, o sea, fue increíble.
2: Mi nombre es Rosa y mi hija tuvo un ACV hemorrágico. Ella entra en coma producto del ACV y la hemorragia produce un hematoma que ocupa la cuarta parte del cerebro de ella. Esto hace que ella levante mucha presión craneana. Y lo que podría pasar es que el cerebro estalle y que la persona muere. Para poder descomprimir la zona, lo único que quedaba en ese momento es una cirugía. Entonces ahí ellos hacen la cirugía con un alto riesgo de muerte en la operación. Ella logra salir de la cirugía, ¿sí? Y los primeros 10 días eran los 10 días más difíciles porque ella estaba muy mal y los médicos minuto a minuto esperaban que ella muriera porque era muy difícil la situación, no había una esperanza de vida para mí. Ahí yo usé mi fe porque en ese momento lo único que quedaba para mí era Dios y la fe y comencé a participar, a hacer las cadenas de martes de sanidad. Ahí, martes tras martes, yo oraba, ponía mi fe en práctica y cada una de las oraciones, cada una de las veces que yo estuve fue respondida por Dios. Después de 6 días sale del coma y bueno, reacciona lo más bien porque se despierta hablando lo más bien, reconociéndome a mí, ¿no? Porque me reconoce a mí, reconoce a la familia, sus movimientos motrices estaban muy buenos, los médicos se sorprenden, se maravillan y me hablan de milagro, me dicen que es un milagro que mi hija esté viva y que es un milagro que mi hija esté en esas condiciones. Así que bueno, ella siguió ahí, despacio se fue levantando, empezó a caminar. Y a través de la operación tuvieron que sacarle casi el 40% del cráneo. Entonces ella hizo un tratamiento, después a ella le colocaron una placa craneana para cubrir la parte del cráneo, y al tercer mes se hace una tomografía de control para saber si la placa fijó y cicatrizó. Cuando le hacen la placa sale todo bien, y como ella tomaba una medicación, la sacan al año, pero la van sacando despacito la medicación. Entonces tenía que hacerse 3 controles consecutivos, 1 por mes, para sacar 1 pastilla por mes para que ella no la tome más. Para eso ella necesitaba hacerse cada mes 1 encefalograma y 1 tomografía. Los encefalogramas siempre salieron perfectos, le salieron muy bien, y las tomografías también. Cuando en las tomografías anteriores a ella le habían quitado todo el lóbulo temporal izquierdo del cerebro, que ocupa la parte del habla, la parte motriz y la parte de la memoria. Y ahora los médicos encuentran que el cerebro está completo, y ella tenía terminantemente prohibido tomar café, no podía comer con sal, incluso no podía viajar en avión. Bueno, el médico le dice que qué le va a prohibir si los encefalogramas salen perfectos, el cerebro está todo bien, así que le permitieron volver a tomar café, viajar en avión y comer con sal. O sea, ella está en perfectas condiciones, como si ella nunca hubiera sido operada, como si nunca hubiera pasado esa situación. Perseverando y participando los días martes, usando la fe, la perseverancia, haciendo las cadenas, yo logré que el milagro, ¿no?, de que mi hija hoy esté viva y en perfectas condiciones.
3: Mi nombre es María Teresa. Estaba en un momento muy malo de mi vida con mis hijos, con uno de mis hijos, ya que el hermano lo encuentra desmayado en su cuarto. Lo llevamos urgente al hospital, había intentado quitarse la vida, no sabíamos el motivo. Después de varios estudios, él sabía, sí, el diagnóstico, menos nosotros, que tenía HIV. Por eso era lo que se había querido quitar la vida. Bueno, después yo... Fue una noticia muy mala, porque sabemos muy bien de que es una enfermedad que totalmente desahucia de todos los médicos, porque es signo de muerte, ¿no? Yendo a la iglesia, ahí me puse fuerte y comencé a hacer todas las cadenas que para la sanidad de él se le fueron. Fue otra vez, se quiso quitar la vida por segunda vez, porque él decía que no se iba a curar. Yo no bajé los brazos jamás bajé los brazos. Hice todos los propósitos habido y por haber, hablaba con los pastores, ellos me decían qué es lo que tenía que hacer, pues lo hacía, traía su ropa, hasta la ropa de cama. Un año estuve luchando así, con propósitos y propósitos y propósitos, y en la fe, sin bajar los brazos. Bueno, y en el año tengo los estudios para mostrarle la carga viral que tenía. A mediados de año fue donde se le hicieron los estudios de vuelta, la carga había bajado, pero no tenía la sanidad, y el último estudio que se le hizo fue enfermedad no detectable. Hoy él está viviendo en México, está muy feliz. Hoy estuve hablando con él, que venía a dar este testimonio, y me dijo, sí, mamá, anda, está muy bien económicamente, tiene su departamento, ha venido ya 2 veces a visitarnos, así que esto es una felicidad muy grande la que tengo, y gracias a Dios.
4: María Angélica, yo tenía problemas de hemorragias, casi 10 años estaba con problemas de hemorragia. A través de eso traía cansancio, tenía falta del aire. Yo, mi marido, para llevarme a la clínica, era una cuadra tenía que ir despacito porque no podía, porque me faltaba el aire, mal. Estuve así, sí, 10, 11 años más o menos. Los médicos pensaban que era a través de un fibroma, pero no. Yo me llegaron a hacer ecografía de todo y no tenía fibroma, ¿no? Pero las hemorragias estaban, eran hemorragias menstruales. Entonces yo todo lo que capaz me ponían o tomaba, porque eran inyecciones, o pastillas o ampollas bebibles, era todo un gasto, pero al mes perdía todo de vuelta. Y era de vuelta a empezar de nuevo. Así fueron pasando los años. Fuimos a casa de espíritus y tampoco ahí encontré la solución para mis problemas, y más con los médicos también, pero en ningún lado encontré el remedio para este problema. Comencé a participar del tratamiento, escuché todo lo que me decía, me orientaban, y de ahí empecé a perseverar, ¿sí? Y bueno, y ahí fue donde yo a los 6 meses me curé. Hoy fui curada de las hemorragias, nunca más tuve las hemorragias, y hoy soy donante de sangre, ¿sí? Ahora sí, todo cambió. Que no duden, que se acerquen, porque acá es el único lugar que lo van a poder ayudar.
0: Ahora me dirijo a vos, que un día estuviste en la presencia de Dios y por algún motivo te apartaste de la casa de Dios. Pero déjame decirte algo, Dios no se olvidó tuyo, ¿no? Vos que estás apartado, vos que un día estuviste en la casa de Dios, tenías paz, era feliz, y hoy te das cuenta que desde el momento que te apartaste, ha faltado esa paz, la felicidad, ha buscado en cosas y en personas, pero nada te llena. Pero es el momento de volver. Quiero que escuches este caso verídico de esta persona que volvió a los brazos del Señor Jesús. Escucha con atención.
5: Mi nombre es Agustín Chaparro y mi profesión es operario en la rama textil. Mi motivo de haberme apartado de la presencia de Dios, de la Iglesia Universal, fue porque en su momento yo tenía mucha ansiedad, quería ser feliz en la vida sentimental, quería tener una persona al lado mío, y cambié eso por la presencia de Dios. O sea, cambié la presencia de Dios por esa ansiedad, por esa necesidad que tenía yo, que decía, ¿no?, tener. Y así fue que conocí a una joven. Nosotros nos casamos, incluso en la iglesia. Coloqué a mi esposa por encima de Dios. Y por eso, bueno, me enfrié, dejé de orar, dejé de ayunar, dejé de hacer propósitos con Dios. Era tan normal, era ir al trabajo, era estar con mi esposa, era salir de paseo, era comer, y nada malo pasaba. Me autoconfirmaba a mí de que aún estaba con Dios. O sea, yo hasta hacía algunas oraciones, pero ya no iba a la iglesia. Y los problemas en mi matrimonio comenzaron a generar agresiones, muchas peleas, muchos celos, a tal punto de que ya no había una relación, había un enfriamiento total en nuestra relación, en nuestra pareja, en nuestro hogar, hasta que la infidelidad cayó en nuestro matrimonio. Yo descubrí a quien fue mi esposa con otra persona. Me deshizo por completo, porque nadie me lo contó, fui yo quien descubrí eso. Decidimos separarnos. Y ese vacío que una vez sentía por querer tener a alguien, estaba ahí. Estaba ahí y yo quería llenar ese vacío. Entonces, ¿qué es lo que hice? Comencé a juntarme con los compañeros de trabajo en su momento, comencé a salir con ellos en las noches. Me quedé sin trabajo en un momento, estuve casi un año sin trabajo, desempleado, me quedé dependiendo de los demás, y todo fue de mal a peor. Descubrí lo que fue la marihuana, me involucré en eso también. Ya en la noche no dormía bien, comencé otra vez con los mismos problemas espirituales que tenía antes. Era muy nervioso, llegué al punto de caer tan bajo, de volverme amante de una persona. O sea, me involucré con una mujer que tenía su familia, y aquello que yo, o sea, por lo que yo sufrí en su momento, yo estaba haciendo sufrir a otra persona. Y fue ahí que un domingo fui para andar así, como todas las veces, y en un momento paró el colectivo, ya volviendo para mi casa, y algo me dijo, baja. ¿Y qué es lo que tenía enfrente de mí? Las puertas de la Iglesia Universal. Después de 8 años lejos de Dios, yo volví. Entonces en ese momento yo entré para entregarme totalmente. Yo me acuerdo que ese domingo entré y lo único que hice fue llorar. O sea, me deshice delante de Dios y le dije, acá está mi vida. Si fuiste tú quien me trajo acá, entonces acá está mi vida. ¿Querés esto que soy? Bueno, esto es lo que soy, está acá delante tuyo. Entonces comencé mi proceso, nuevamente, mi proceso de liberación, mi bautismo en las aguas. Comencé mi caminata rumbo al Espíritu Santo, porque entendí de que nunca lo había tenido. En la búsqueda del Espíritu Santo, haciendo ayunos, oraciones, sacrificando todo mi yo, todo mi ser, negándome a mí mismo, fue justamente en una vigilia de traspaso de año que había determinado. Yo no voy a comenzar este nuevo año sin el Espíritu Santo. Y fue así, fue ahí donde el Espíritu Santo tomó cuenta de mi vida. Hoy, gracias a Dios, soy un nuevo hombre, un hombre lleno de paz, lleno de tranquilidad, amor por las almas, quiero servir a Dios todos los días. Hoy, gracias a Dios, tengo a mi lado una mujer de Dios, sirviendo a Dios también. Estamos comprometidos y bueno, soy completamente feliz. Con el Espíritu Santo, mi vida es otra.
6: Yo soy Cristina, de la iglesia de Solano 2. Bueno, yo me he apartado un año de la iglesia porque no creía en nada. Estaba muy depresiva, angustiada. En ese interín andaba así, andaba mal. No comía, no. Yo lo único que quería hacer era suicidarme. Pero ahora que he vuelto, el Señor me restauró y ahora río, hablo, estoy bien, estoy feliz, estoy haciendo mis proyectos, que yo sé que Él va a estar siempre conmigo y me protege y le doy gracias a Dios.
0: Y así como ella consiguió volver, vos también vas a poder, claro que sí. En este domingo será un domingo muy, pero muy especial. Y yo quiero que te prepares, ¿sí? Porque cuando regreses al altar, en este domingo, que inclusive será domingo 30, donde vamos a participar de la Santa Cena el domingo, del perdón de mis culpas, el Señor Jesús no te condena. Al contrario, Él te espera de brazos abiertos. 7 de la mañana, 15 horas, 18 horas, especialmente a las 9:30 de la mañana. Vos sos nuestro invitado especial. Te dejo con este lindo tema. Volvé, aún estás a tiempo. Que Dios te ilumine a vos, tu casa y toda tu familia.

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2: Mi nombre es María López y antes de participar de los martes de sanidad, nosotros nos encontrábamos con una situación de salud de mi hija de 8 años. Era una cardiopatía del lado izquierdo del corazón, por lo cual se nos dijo que entonces mi hija iba a tener que depender de una medicación cardiológica o a posteriori una operación a corazón. El impacto de la noticia generó un malestar en la parte emocional de toda la familia, porque nos sentimos preocupados. Ella no podía saltar, no podía correr, no se podía agitar. Nosotros vivimos en un primer piso, así que tenía que subir lo más despacito posible las escaleras, porque si se agitaba le podía agarrar un infarto. Entonces era dormir a la noche, pero controlarle que respirara despacito, que durmiera tranquila, cero emociones. También en el colegio tenía que no hacer las actividades prácticas, no podía estar haciendo movilidad física y obviamente también le controlábamos hasta los tiempos cómo comía, o si iba al baño, si estaba bien, teníamos que dejar la puerta abierta, o si se bañaba, estar controlando que, por ejemplo, si tardaba mucho o si se agitaba para bañarse. Ahí la cardióloga lo que nos propuso es primero medicación. Nos mandó a hacer un electrocardiograma, después nos mandó a hacer un ecodoppler con color y después de esto venía a hacer una arteriografía, que eso es mucho más invasivo. Ahí es donde nosotros nos indignamos con la situación, pero a la vez nos preocupábamos porque nos sentíamos culpables de esto. No sabíamos cómo ayudarla. Entonces empezamos a participar los martes de sanidad. Yo sentía que como que no entendía muy bien lo que decía el pastor, hasta que dijo una oración específica, que era lanzarse y creer, pero no con mis ojos viendo algo físico, sino que algo más allá, que era lo espiritual. Llegó entonces ese martes, que no me lo voy a olvidar nunca más, vinimos esa última reunión, nos fuimos y al otro día, el miércoles, fuimos a hacer el estudio del ecodoppler. Entonces cuando le hicieron el análisis, la técnica nos dice que para qué estábamos ahí y me dice, no, pero su hija no tiene nada. Entonces yo me puse a llorar de la emoción, porque sabía que había depositado mi fe y ahí estaba la respuesta que yo tanto anhelaba. La cardióloga vio el ecodoppler con color y me dijo, no, seguramente está mal. Volvimos a hacer el segundo ecodoppler. Salió igual y perfecto, como si nunca hubiera tenido nada. Y me dijo, bueno, le voy a dar el alta y no va a venir nunca más a ver al cardiólogo y nunca más llegamos ni a la operación. Mi hija está perfecta, puede saltar, puede correr, puede subir las escaleras como quiera, puede andar en bicicleta, que antes no podía, puede comer a la velocidad que ella quiera. Y ahora hace su vida normal, común y corriente, como cualquier niño de 8 años. Fue algo extraordinario porque uno como mamá se le desmorona todo, porque siente que tiene la culpa, como que se siente que no la pudo cuidar bien. Después de participar los martes de sanidad, puedo decir que mi hija está curada totalmente.
1: Es ver estos casos verídicos y entender que para Dios no hay nada imposible. Y aquí, la persona cuando toma la decisión correcta, entonces superar, vencer, es una consecuencia. Yo quiero hablar con vos, que está escuchando aquí el programa, que ya pensaste por varias veces, ¿será si ese problema yo voy a conseguir solucionar? ¿Será si esa lucha que yo estoy pasando tiene fin? Eu quero que prestes atenção, porque o que acontece aqui, escuchando estes casos verídicos, é Deus tocando em nós, é Deus chamando-te para que puedas levantar. 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Aquí en Avenida Galecio 880, en estos horarios, a las 8 de la mañana, 10 de la mañana, 12 del mediodía, 4 de la tarde, así como especialmente a las 8 de la noche.

0: es escuchar estos casos verídicos y ver que nuestro Dios, Él está dispuesto a entrar ahí, ahí adentro suyo. Pero por más que vos decís, yo no tengo fuerza, no sé qué hacer, no sé. Yo hasta quiero, pero no tengo cómo. La verdad que así, aquellas personas se veían hasta que el Señor Jesús apareció. Muchos llegaron a Él porque escucharon de Él por intermedio de otras personas. Y cuando llegaron, llegaron diferentes. Ya fueron allí para probar qué grande es aquel poder que todo el mundo estaba admirado, estaba sorprendido. Ese poder está aquí. Aquí donde te estoy diciendo. En el templo de la Universal, yo te voy a estar esperando. Así como yo quiero atenderte a vos, que está sufriendo, que está cansado. Yo quiero hablar con vos, que está ahí. Nadie te escucha, nadie te da importancia. Ese problema tiene una raíz. Y esa raíz yo voy a encontrar y te voy a ayudar. Aquí yo voy a estar atendiendo tanto antes como también al término de cada una de esas reuniones. Y va a poder tocar en el manto de los milagros, donde vamos a determinar la sanidad para todos los que lleguen así. Y cuando digo así es de la forma en que estás. No importa lo grave que aparenta ser, ese problema tiene solución y vas a encontrar aquí, buscando de ese espíritu que cura, que libera, que levanta, que restaura.
1: Mi nombre es Rosana. Antes de concurrir a la Iglesia Universal, sufría de una enfermedad en la piel, cuyo motivo no encontraban los médicos una cura de tantos años, porque yo empecé en mi adolescencia con esta enfermedad. Era como una psoriasis. Al pasar el tiempo se fue afectando más el cuerpo, se llegó a lastimar, a estar con escoriaciones, ya era todo el rostro, el cuerpo, no había un lugar donde yo no tuviera un eczema, ¿no? Porque los médicos me decían que era un eczema, pero cada vez era peor la enfermedad que yo tenía. Asistí a los médicos, toda clase de médicos, facultad de medicina, hospitales de los mejores. Me daban inyecciones, me inyectaban, me daban pastillas, pomadas. No había nada que sanara la piel. O sea, tenía hasta mi rostro deformado por esta enfermedad que tenía en la piel. Y ni siquiera los médicos, con los análisis que me hacían, me llegaban a decir qué era lo que yo tenía. No dormía a la noche porque padecía insomnio de lo que tanto me lastimaba la piel, de lo que me rascaba. Era muy nerviosa, estaba todo el tiempo enojada, malhumorada, no podía andar en el sol, al aire libre no podía andar porque la gente me miraba y me preguntaba qué era lo que tenía. Me afectó en mi sistema respiratorio porque empecé a tener asma. Los resfríos me agarraban continuamente porque no, o sea, de la desesperación que yo tenía de lastimarme la piel al rascarme y quedarme sin aire de respirar, era como que era todo un tormento para mí. Conocí la iglesia a través de una cuñada. Ella venía y viendo que yo estaba tan mal que no encontraba una solución para mi enfermedad, me invitó a participar de las reuniones. Así llegué a la Iglesia Universal a hacer las cadenas de los martes y día tras día iba mejorando. Mejoraba mi interior, ¿no? Porque como yo tenía mucho nervio, encontré esa paz los martes, podía dormir. La sanidad de mi piel fue algo que ni yo percibí ese momento, pero de a poco se fue sanando. Hoy estoy sanada totalmente. Mi piel está restaurada de una forma que ni yo podía haber pensado y no tengo ninguna secuela de esta enfermedad, porque no me quedó ni siquiera mancha ni cicatrices de todo lo que yo había pasado con esta enfermedad. Participando de las cadenas los martes, fui sanada totalmente en mi piel.
0: Para la persona que vio tiempo perderse, el tiempo perderse, ella vio la arruga llegar, ella vio la fuerza física desgastarse, está viendo que el tiempo está siendo cruel. Eso acontece porque el cuerpo él se desgasta y ciertas enfermedades generan un desgaste mucho mayor, agresivo al cuerpo de uno. Pero cuando ves, ninguno estaba o ninguno está ahora escuchando ese programa en la condición de Lázaro. Hasta porque Lázaro estaba sin vida. Pero cuando Lázaro, él recibió al Señor Jesús, fue hecho allí un desafío que no se había visto antes. El Señor Jesús, levantando la mirada al cielo, dijo: Padre, que sea probado que el Señor está aquí y que yo soy hijo tuyo. Y luego de haber gritado, luego de haber orado, Jesús gritó: y aquel que estaba muerto, él resucitó. ¿Sabe por qué el Señor Jesús fue allí? Podría haber solamente consolado la familia, mas él quería mostrar quién es él. Y vos estás podendo escuchar quién es él. Por eso, hoy vas a tener tu experiencia. Traiga todos los medicamentos que tienes en tu casa, que tiene ahí en el ropero, ahí en el armario, que está guardado, no sé. Busca todos estos medicamentos y traiga, porque aquí vamos a hacer un desafío en el altar, en estos horarios, 8 de la mañana, 10 de la mañana, 4 de la tarde y especialmente a las 8 de la noche. Llegamos aquí al momento final de nuestro querido programa. Yo quiero desearte una linda semana, un lindo día y hasta pronto. Chao, chao.
2: Hola, mi nombre es Sandra. Yo antes de volverme diezmista, mi vida era un completo desastre. Yo tenía un trabajo fijo, tenía un sueldo fijo, pero el dinero no me alcanzaba, se me iba como agua entre los dedos, porque cuando yo me descuidaba no sabía en qué se me había ido todo ese dinero. A pesar de ser una persona sola, a pesar de en ese entonces todavía no pagar un alquiler, a pesar de no tener mayores gastos porque era yo sola, no comprendía cómo se me iba el dinero. En un momento, en una circunstancia de mi vida, me tuve que ir a vivir sola, alquilar un departamento, y eso conlleva que tenga que pagar el alquiler, los impuestos, y sobre eso tener para comprar el alimento del día a día. Pero cuando yo me fui a vivir sola, no tenía. O sea, yo pagaba el alquiler, los impuestos, pero no tenía para comer. A tal punto de que una garrafa de gas a mí me duró casi un año, porque no solamente calentaba el agua y tomaba mate con masita, y eso era todo lo que tenía para comer en el día a día. O sea, el sueldo entero completo se me iba en los gastos que tenía de lo que era solventar mi sustento, o sea, de la vivienda. Tengo una moto. Los gastos de la moto también me exigían que tuviese que agarrar otros trabajos para poder alcanzar a arreglar esas cosas o pequeñas cosas que salen de gastos extras, ¿no? Cuando yo conocí a Dios, cuando yo supe del diezmo, hice una prueba con Dios. Intenté saber qué era ser fiel, qué era ser diezmista, qué beneficio, o sea, tendrías el ser diezmista para con Dios. Cuando yo me torné fiel, mi vida cambió. Mi vida cambió porque el dinero me alcanzaba. Yo no sabía cómo, para cuando surgían esos gastos extra, tenía cómo solventarlo. A su vez, hoy ya no alquilo más. Hoy estoy en la casa que sería casa propia y solamente pago lo que se debe pagar en una casa, los impuestos necesarios. Pero también puedo decir que hoy me puedo dar el lujo o el privilegio de decir: quiero tomar un café con un trozo de torta, lo hago, porque el dinero me alcanza. Insisto, no sé cómo, pero Dios siempre me sustentó, siempre me sustenta. Yo me volví fiel diezmista, yo soy fiel diezmista y honro su nombre y su palabra, porque su palabra es fiel. Y Él no falla, y es verdadera y certera. Así que el ser diezmista fue un gran beneficio para mí. ¿Por qué? Porque Él me abrió las puertas y me mostró de su gran poder.

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0: Ahora sí, bienvenidos, bienvenidas, muy buen día para todos. Gracias, gracias por estar con nosotros en este martes 25 de agosto del 2026. 25-8-26. 7 grados de temperatura en la ciudad, a ver la sensación térmica por efecto del viento, 5 grados de sensación térmica, el viento del sector... Sí, noreste, 13 kilómetros por hora, 82% la humedad y el rango de presión atmosférica normal en 1021 hectopascales. ¿Para qué le digo todo esto? Para que puedan salir abrigaditos durante la mañana. Vamos a tener una temperatura máxima hoy de 21 grados. Muy poca probabilidad de algunas precipitaciones, solamente un 7%. Apostemos a que no va a ser necesario ningún paragüita ni nada por el estilo. Y la temperatura mínima, ya la hemos superado, estamos en los 7 grados. Así que hemos superado ahora, que estamos en 8, con una sensación térmica de 5. Bueno, gracias a todos. Mi nombre es Mario Tetti, el de mi compañero Mirko Carretero, que lo saludo efusivamente, porque él también es su día, es el día del peluquero. Así que bueno, feliz día, Mirko, ¿cómo estás?
1: Hola.
0: A ver. Sí, sale. Yo creo que te escucho bien, ¿no? No.
1: Hola.
0: ¿Y ahora?
1: Hola. Ah, está.
0: Ahora
1: está,
0: sí.
1: Hola, Mario. Bueno, gracias.
0: Bueno,
1: gracias.
0: Feliz día, ¿eh?
1: Gracias, la verdad.
0: ¿Cómo te gusta que te digan barbero, peluquero, coafer, como se decía antes?
1: No, peluquero.
0: Peluquero, ¿no?
1: Está bien, sí.
0: Peluquero.
1: Sí.
0: ¿Caballero, damas y niños o no?
1: No, niños y caballeros, no.
0: Ah, damas.
1: No, damas no.
0: ¿Y jubilados, no?
1: Sí, también.
0: Ah, bien.
1: Sí.
0: Jubilados,
1: sí,
0: los días lunes, miércoles y viernes tienen descuento, ¿cómo?
1: Ya, jubilados se cobra menos.
0: Bueno, pero pasa el chivo, pasa el celular.
1: Bueno, dale.
0: Total, el director no está.
1: Ya, total, no está.
0: Bueno, después me lo pasás.
1: Dale.
0: ¿O qué pasó ahora?
1: Lo paso ahora, si querés.
0: Pensé que querías tener privacidad en tu celular.
1: No, tendrías
0: que tener un celular profesional, ¿qué te parece?
1: La peluquería está en Noya 1593, ahí en la esquina, Noya y Julio Acosta.
0: Julio Acosta.
1: Y bueno, mi número de teléfono es 3487-300062.
0: Así que peluquero, ¿tenés algún nombre en la peluquería, no?
1: No, peluquería Noya le puse así nomás.
0: Peluquería Noya. No hay ninguna, ¿no? Por las dudas.
1: No.
0: No, a ver si te equivocás y ya había uno. ¿Hay alguna? Hubo algunas peluquerías en la calle Noya. La calle Noya es de tener peluquerías, pero más en el centro.
1: Bueno.
0: De damas.
1: La que está en casa,
0: ¿sí?,
1: es la de mi vieja.
0: Que también, o sea, tiene peluquería.
1: Claro. En realidad es de ella, digamos. Yo tengo un espacio ahí.
0: Ah, peluquería de damas.
1: Claro. Ella tiene damas también.
0: Ah, bueno. Además, o sea que está completo.
1: Claro.
0: Va una mujer, la tiene tu mamá, va un caballero.
1: Ahí compartimos. Y está lindo el lugar, es bastante grande.
0: ¿Pagas alquiler, no?
1: Y algo, sí, algo le pago. Sí, obvio, claro, obvio.
0: Ah, bueno. Entonces, peluquería Noya, De Noya ahí, Julio Acosta.
1: Exactamente.
0: ¿Horario?
1: No, con turno nomás.
0: Ah, con turno.
1: Mandó mensajito.
0: Listo.
1: Y ya.
0: No vayan de mañana porque está acá en Así Somos, así que no.
1: Claro, bueno, ahora se me complica la mañana.
0: Aunque si viene a la mañana, entre bloque y bloque, pues hace un corte de pelo acá.
1: Si vienen acá a la radio.
0: Yo entro, empiezo a leer una historia larga y
1: yo estoy ahí
0: cortando pelo. Cuando yo estiro, porque estás cortando el pelo, ¿qué te parece?
1: Ahí, bueno, después podría ser.
0: Barré los cabellos después.
1: Sí, obvio. Después limpiamos todo.
0: Así que no te gusta que te digan coafer.
1: No,
0: ni que
1: no,
0: te digan barbero.
1: No, barbero sí, o sea, si me dicen así no pasa nada. Ajá.
0: ¿Hacés pelo y barba, no?
1: Sí, he hecho pelo y barba.
0: ¿Te ha llegado esa gente barbuda, larga, la barba larga, así?
1: Sí, la otra vez. Uh-huh. La otra vez me llegó uno.
0: ¿Y que quería sacarla? ¿Se quería sacar la barba, no?
1: Claro.
0: ¿Ah, había que sacársela toda?
1: Sí. Con la cero.
0: Le quedó la cara blanca, ¿no?
1: Y sí, se van raros. Se van así, tocándose así, sí, se van raros.
0: Bueno, después
1: también me hacen el clásico chiste también.
0: ¿Cuál?
1: Que cuánto sale el lavado de cabeza.
0: No sé esa.
1: Bueno, después te cuento porque...
0: Ah, no.
1: Después te cuento.
0: Te metiste en un lío, me parece.
1: Sí, por eso.
0: No.
1: Después te cuento.
0: Claro, vos querés que lo diga yo, no que lo diga.
1: No.
0: Yo me hago cargo, pero bueno.
1: No, yo te digo que me lo hace el chiste, ¿no?
0: Pero tiene que. ¿Tiene doble sentido esto?
1: Sí, sí. Cuando te cuente, te va a entender. No,
0: déjalo ahí, por favor.
1: Lo dejo ahí.
0: Empezamos bien, hoy es martes, no quiero que me rajen de la radio, así que vamos a mantener la ética, por favor.
1: Claro, claro.
0: Si algún oyente sabe el chiste de acá de Mirko, 307062, ¿eh? 307062.
1: Dale, que
0: si
1: lo mande.
0: Quieren mandar saludos también a su peluquero, viste que también. El peluquero es un poco el psicólogo del barrio, ¿no?
1: También,
0: uno
1: sí.
0: Al peluquero le empieza a contar todo, como está ahí atrapado en ese sillón ahí y ahorcado con esa manta que tienen, evidentemente me tengo que portar bien porque si no me van a decir de todo. Entonces,
1: quietito, si no te va, ¿no? Pelado.
0: Claro, no hay peor cosa que te tengas que mover, pero debe quedarte quietito, ¿eh?
1: Si no, y le, sí, si no le corté la oreja alguno. Tengo algunos que
0: ¿se mueven?
1: Se mueven para acá, se mueven para allá. Digo, quédate quietito, digo, quédate.
0: A los nenes.
1: Quédate quieto.
0: ¿Cómo hace con los nenes?
1: No, los nenes cuando van con los padres.
0: Decís al padre.
1: Sencillo, claro. No, no sé si así, pero le digo, bueno, quédate quietito, así. Claro. Ojo que te puedo cortar, por ahí le digo.
0: Y ahí tenés que regalarle un chupetín, algo, una.
1: Y sí, ahí claro. Hay caramelo, algo.
0: Claro.
1: Algo hay ahí, siempre tengo. Ahí,
0: mira, si te portás bien, ese puedes elegir de esta caja de sorpresas. Ajá. Y le pones cualquier cosa, ¿eh?
1: Ya, le pones.
0: Ah,
1: ¿eh? Sí.
0: Antes
1: sí.
0: Habían unos dispensers con bebidas latitas de gaseosas. Entonces siempre se le entusiasmaba al chico. Y si te portás bien, te doy una latita de gaseosa.
1: Te damos algo ahí.
0: Después se la cobras al padre. Eso vale.
1: Claro.
0: Bueno.
1: Nos vamos a regalar.
0: Bueno, Mirko, feliz día entonces, ¿eh?
1: Bueno, gracias.
0: Vamos a
1: arrancar,
0: si somos. Y luego les cuento por qué se festeja el Día del Peluquero.
1: Dale.
0: Vamos a la pausa, enseguida volvemos.

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0: 40 minutos pasaron de la hora 9 de la mañana, con 8 grados de temperatura en Sarte, el cielo parcialmente nublado, 6 grados la sensación térmica, fresquita en la mañana, el sol que no quiere aparecer en la terraza de FM Omega, supongo que también en la planta baja tampoco hay sol. Digo que acá en la terraza no hay sol, bueno, a nosotros nos llega primero la lluvia, después nos llega primero el sol, después a la gente que está abajo le llega unos segunditos después. Ahí está queriendo abrir lentamente el cielo. Bueno, se armó polémica el día viernes, les cuento, perdón, el 19 de agosto, hubo una reunión en el Consejo Deliberante organizada por la multisectorial en cabeza del escritor zarateño, el señor Rojana, Gustavo Rojana, invitando la presencia del embajador de Palestina en Argentina, que es Riyad Al-Arabi, no sé cómo se debe pronunciar, pero es Al-Arabi, que bueno, generó una polémica por una crítica a Israel, y bueno, esto se politizó de tal manera que llegó a los medios nacionales. Hoy el diario Clarín titula en primera plana: un homenaje peronista a Palestina desató una fuerte reacción política. El peronismo del municipio de Zárate organizó un acto pro-Palestina en el Consejo Deliberante, embanderando el recinto. El titular del cuerpo legislativo, Leandro Matilla, invitó al embajador palestino. Su discurso anti-israelí fue repudiado por diputados nacionales del PRO y de la Libertad Avanza, quienes rechazaron la utilización de ese espacio del Consejo Deliberante. Esto está en primera plana, desarrolla la nota en página 11 con una fotografía de Leandro Matilla, el titular del Consejo Deliberante, y el embajador palestino en el podio principal del Consejo Deliberante, con la bandera de Argentina y la bandera de Palestina. Esto ha generado polémica porque hemos tenido al concejal Matilla hace unos días atrás, acá en nuestros estudios, que la nota está subida en nuestro canal de YouTube, en la cual, bueno, fue institucional, fue una invitación a utilizar el salón del Consejo Deliberante, organizado, de acuerdo a lo que dice Leandro Matilla, por la multisectorial, que había sido solicitado un recinto y el Departamento Ejecutivo, por acuerdo con el Consejo Deliberante, lo hicieron en el salón de la calle Brown al 300. En mi manera de opinar, esto no fue organizado por el movimiento justicialista, por el Partido Justicialista de Zárate, fue pedido por la multisectorial, y podía haber sido en el Salón del Consejo Deliberante, como podía haber sido, no sé, en el Fórum Cultural o en el Salón de Actos de la Municipalidad. Evidentemente, la no presencia de concejales oficialistas dio a entender como que también se le dio un matiz político a esta reunión. El señor Rojana también estuvo con nuestra querida amiga Fanny Vega con Ciudadanos Modo Sábado, que también invito a escuchar la nota que se hizo el sábado pasado. Y bueno, esto ha generado polémica, así que vamos, nobleza obliga. Acabo de comunicarme con autoridades del Consejo Deliberante y también con el señor Rojana para que tengan el derecho a réplica y la posibilidad de salir al aire con las opiniones que quieran expresarse. Si lo hacen bien y si no, bueno, nosotros ya hemos cursado las invitaciones. Ya en un ratito, no sé si tenés las expresiones del señor Rojana, que lo hizo ante un colega nuestro, del TACOM. Lo estamos buscando para compartirlo. El señor Rojana ahí explica muy bien que fue solicitado por él y fue organizado por la multisectorial, que en ningún momento se tuvo intervención el Partido Justicialista de Zárate y mucho menos el Consejo Deliberante, encarándolo como un acto oficial. Simplemente fue un pedido para poder utilizar un salón del Consejo Deliberante o del Departamento Ejecutivo, por la presencia del embajador de Palestina en Zárate. Tenemos la parte cuando el señor Rojana se expresa al respecto. Escuchen bien que él dice que él solicitó el espacio.
1: Tengo la documentación ante mí, que les quiero mostrar y leerles. Lo primero que hicimos, y yo en representación de la multisectorial, el día 22 de julio presenté una nota por mesa de entradas en la municipalidad de la ciudad de Zárate, solicitándole al intendente Matzkin un espacio para la realización de un evento que iba a venir el embajador del Estado de Palestina el día 19 de agosto a las 18:30 horas. Esa nota ingresa por mesa de entradas, tengo el número de expediente 4121-5414 del 20.

0: 26. La misma me es respondida el día 6 de agosto con el mismo número de expediente 41-21-54-14-20-26.
1: Eso lo ingresó usted, no el Partido Justicialista.
0: Exactamente, lo ingresé yo en representación de la multisectorial, ¿sí? No del Partido Justicialista. El Partido Justicialista, junto al Partido Obrero, junto al PC, junto al Partido Socialista, el Partido de Izquierda Socialista, otras agrupaciones políticas, Nuevo Zárate, fundaciones, también hay sindicatos como SUTEBA, Luz y Fuerza, muy etcétera, bien, etcétera, etcétera.
2: Formamos parte
0: de la multisectorial, somos 30 agrupaciones, ¿sí? No es el Partido Justicialista solamente, porque esto no se trata de hacer política partidaria, sino que queríamos reflejar lo que estaba ocurriendo en Palestina y el genocidio que se está cometiendo en Palestina por parte del Estado de Israel. La nota, como decía, el 6 de agosto es respondida, firmada por Julio Velando, secretario de Cultura de la Municipalidad, y dice lo siguiente, y discúlpeme, pero la quiero leer en su totalidad. Visto las presentes actuaciones mediante las cuales el señor Gustavo Reinaldo Rojana, en representación de la multisectorial por el alto al genocidio en la Palestina ocupada por el sionismo israelí, solicita la utilización de un espacio municipal para la realización de una disertación a cargo del embajador del Estado de Palestina en la República Argentina, el señor Riyad Al-Halabi. Que esta Secretaría de Cultura ha tomado conocimiento de la presentación y de las gestiones efectuadas para el solicitante con el asesor del Departamento Ejecutivo, el señor Juan Novelli. Que en el marco de dichas gestiones se ha considerado oportuno ofrecer como alternativa para la realización de la actividad el recinto del Honorable Consejo Deliberante del Partido de Zárate, contando para ello con la conformidad del presidente, el doctor Leandro Matilla, que la realización de la actividad en dicho espacio quedará sujeta a la coordinación en fecha y horario que las autoridades del Honorable Consejo Deliberante decidan. Por lo expuesto, esta Secretaría de Cultura estima procedente poner a disposición del Honorable Consejo Deliberante la realización de la actividad en fecha y horario a convenir entre las partes. Pase a departamento, mesa de entradas y despacho a efecto de notificar al presente de lo resuelto por las presentes actuaciones y continuar con el trámite administrativo que corresponda. Esto es más que claro que no está solicitado por el Partido Justicialista de Zárate.
1: Ahora, ¿por qué motivo cree que estos legisladores alineados a la ideología o al posicionamiento político del intendente Marcelo Matkin lo quieren relacionar con el peronismo?
0: Porque no están teniendo en cuenta realmente cuál era el espíritu y el objeto de este acto. Nosotros siempre dijimos que esto no era política partidaria, que esto era una política que tenía que ver con los derechos humanos, en este caso del pueblo palestino, derechos humanos inalienables. ¿Sí? Y ellos lo que han hecho, lamentablemente, es desinformar a los medios nacionales. Creo que tienen la oportunidad ahora, en base a lo que estamos hablando y en base a la nota firmada por el secretario de Cultura de la Municipalidad de Zárate, informarle a los medios nacionales quién fue el que organizó y por qué se organizó en el Consejo Deliberante. ¿Sí? No fue capricho ni del Partido Justicialista, ni del presidente del Consejo Deliberante. Esto fue algo coordinado entre la municipalidad, el Ejecutivo, que a él fue a quien dirigí la nota, el Honorable Consejo Deliberante, a cargo del doctor Matilla, y quien les habla en representación de la multisectorial. Es decir, éramos tres partes las involucradas, no el Partido Justicialista.
1: El Ejecutivo no puede desconocer entonces de esta mesa de tres partes.
0: Bajo ningún punto de vista. Por eso leí al principio que acá hay un número de expediente con el que ingresa mi nota y un número de expediente que es el mismo con el que me están respondiendo la nota presentada oportunamente.
1: Ahora, los diputados entonces sí están desconociendo esto.
0: Por eso yo creo que los diputados están cometiendo un error en desconocer esto, pero si son aliados al partido oficialista de Zárate, deberían referirse a ellos, pedirle información a ellos y ver de qué manera se realizó este acto.
1: Ahora, uno de los diputados dijo que fue un acto anti-israelí y antisemita.
0: Sí, eso lo leí también. Anti-israelí no, primero y principal, porque no estamos

0: funcionan, porque todo lo que habla o todo lo que uno critica sobre la política sionista que comete el Estado de Israel en contra de la población civil palestina y en contra de sus vecinos, somos todos antisemitas. Ya lo he aclarado muchísimas veces. Semita es una lengua. Sem es el hijo de Noé. Semita era una población del Cuerno de África. Jamás podría ser antisemita alguien como yo, que mis antepasados son árabes y en lengua hablaban el árabe. Las lenguas semitas son el árabe, el arameo, el hebreo, el babilonio, las hay vivas y muertas. Es decir, el sionismo se apropia también de terminologías que no le son propias.
1: Por último, Gustavo, ¿cómo analizás la postura de, en este caso, la gestión municipal? Porque si bien en un momento tuviste un diálogo en medio de la licencia del intendente con algunos funcionarios, finalmente después no fueron a la disertación, por ejemplo, del embajador, y después tenemos, bueno, todo esto que viene sucediendo. ¿Cómo analizás la postura que han adoptado ellos?
0: Yo creo que es una postura completamente equivocada, primero y principal. Quiero volver a reflejar que esto fue un acto coordinado con la municipalidad, con el ejecutivo municipal, si bien el intendente está de vacaciones, pero sí con parte del ejecutivo municipal, donde por parte del ejecutivo municipal se me prometió hasta el último instante que iba a ir alguien o iban a mandar a alguien del ejecutivo en representación. Eso no ocurrió, pero sí hasta el último momento. Esa fue una promesa por parte del ejecutivo municipal.
2: Bueno, clarísima la explicación dada por Gustavo Roján en representación de la multisectorial. Ahí él explica de que el encuentro de esta reunión, esta disertación del embajador palestino fue solicitado por expediente al Departamento Ejecutivo Municipal. El Departamento Ejecutivo resolvió directamente autorizar el evento en el Salón del Consejo Deliberante, que también con la aprobación de Leandro Matilla, y que nada, pero nada tuvo que ver el Partido Justicialista de Zárate. Así que bueno, todo este contenido político que se le dio a este encuentro, que se había llamado como un encuentro cultural, dando todas las explicaciones del caso, le han a río revuelto ganancia de pescadores, han sacado provechos los espacios políticos opositores, pero bueno, está bueno escuchar las dos campanas. Vuelvo a repetir, tenemos la invitación también a las autoridades de la municipalidad y también del Consejo Deliberante que quieran hacer sus aclaraciones, pero me parece que es clarísima la posición, porque hay documentación que demuestran que el acto no fue organizado por el Partido Justicialista de Zárate ni por el Consejo Deliberante, sino que fue organizado por la multisectorial con aprobación y autorización del Departamento Ejecutivo Municipal. Así que bueno, después las formas, el protocolo, la bandera de Palestina sobre el estrado del Consejo Deliberante, bueno, será materia de discusión, algunos estarán de acuerdo, otros no, pero el sentido de la reunión fue claro, que fue organizado, y repito, por la multisectorial en cabeza de Gustavo Rojana, que bueno, es una persona de descendencia palestina y que defiende, por supuesto, el genocidio del pueblo palestino en estos actos de guerra que tienen con el Estado de Israel. Así que bueno, ya escuchamos una parte, espero que los medios nacionales puedan tomar también el conocimiento de esto. Seguramente cuando uno tira la bomba después sale chiquitito que esto no fue político, pero primero salir en primera plana del diario Clarín y luego en página 11, prácticamente a página completa con la foto del Consejo Deliberante de Zárate, tiene el ribete político que cada uno le quiere dar. Vamos a la pausa, ya nos viene la tanda de las 10 y enseguida volvemos.

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0: Bueno, 12 minutos pasaron de la hora 10 de la mañana, que el operador me está apurando, me está haciendo señas. Salimos al aire, ya estamos vía streaming, así que bueno, arrancamos esta columna de todos los martes a las 10 de la mañana, 10 y cuarto, con nuestra querida amiga Luli Repeto, que está acá al lado mío, ya con toda la maquinaria de la información deportiva. Luli, ¿cómo estás? Buen día.
1: Buen día, ¿cómo están?
0: Bueno, gracias por venir nuevamente. Ya hemos pasado el debut del martes pasado, así que ahora estás mucho más relajada, supongo.
1: Sí, ¿no? Obviamente, ya ¿sí? estoy así mucho más tranquila.
0: No vamos a hablar de fanatismo, porque no le quiero preguntar de qué fanática, porque normalmente los periodistas deportivos no dan a entender.
1: Supuestamente no se dice, a veces te das cuenta.
0: Te das cuenta relato, con tu manera de expresarte. Y todo. Claro. Bueno, mira, acá tenemos, quien te habla es de Boca, el operador es de River, así que vamos a ver para qué lado orientas tu mirada y nos vamos a dar cuenta con eso.
1: Bueno, Boca y River los dos empataron.
0: No, está bien, pero el día que gane uno y gane el otro, me voy a dar cuenta tus ojitos y si dicen qué lástima o qué suerte. Así que, bueno, Luli, ¿qué tuvimos esta semana? Bueno, ¿qué novedades tenemos?
1: Empezamos con lo local. Cadu se sacó la mufa. Después de 12 partidos sin victoria, ganó de local 2-0 con goles de Jiménez a los 31 y a los 46. Así que,
0: dos goles Jiménez.
1: Sí, así es. Bueno, y ahora en el partido de hoy, la acumulación de amarillas no puede jugar. Hoy juegan de visitante contra Sportivo Italiano.
0: Hoy martes.
1: Sí, así es, ¿sí? A las 3 de la tarde.
0: De visitante.
1: Sí. Bueno, sí. Cadu está con 29 puntos, Sportivo Italiano va sexto con 52. Uh-huh. Pero Cadu salió de la zona de descenso con la victoria del fin de pasado.
0: Ya con esta victoria sale de la zona de descenso directo.
1: Sí, así es.
0: Ajá. Igual está ahí, ¿no?
1: Y quedan 10 fechas, así que la tienen que...
0: Ahora zafó.
1: Sí, ahora zafó.
0: ¿Y está en el bordecito del descenso directo?
1: Así es.
0: O sea, una nueva derrota podría llegar... Bajaría.
1: Sí.
0: Así que bueno, está ahí en el
1: límite. Están en la cuerda floja.
0: ¿Y qué expectativa tenés? Porque directamente de jugar de visitante, pero con un adversario que va sexto en la tabla.
1: Sí, con 52 puntos.
0: Es mucho más fuerte, ¿no?
1: Sí, pero Sportivo Italiano la fecha pasada la perdió.
0: Perdió.
1: Así que no garantiza nada que pase
0: hoy. O sea que anímicamente va mejor Defensores.
1: Sí.
0: Y por necesidad también va mejor Defensores.
1: Sí, bueno,
0: tienen necesariamente ganas.
1: Ellos lo necesitan.
0: Claro.
1: Sí.
0: Así que, bueno, Luli.
1: Hoy a las 3 de la tarde.
0: Hoy 3 de la tarde.
1: Así es.
0: Bueno, el martes que viene me contás. ¿Y juegan nuevamente el sábado?
1: No.
0: Ah, no, también. No, pensé que hacían doble fecha.
1: No. Baja. Descanso para ellos. Bueno, y seguimos con lo local porque el Ombú Arsenal le ganó a Banco Hipotecario 29-24. Eso hace que quede tercero en la tabla con 45 puntos, porque tienen 10 victorias y 3 derrotas.
0: Ah.
1: Así que,
0: o sea, una campaña buena.
1: Sí, muy buena. Juegan de local 29 contra Cedros. A ellos le quedan 6 fechas. Por el lado de rugby quedan 6 fechas nomás para que termine.
0: ¿Y cómo anda el rugby en Zárate?
1: Bien.
0: ¿Tiene gente que lo sigue?
1: Sí, y en todas las categorías, eso está bueno, no solo en la primera. En todas las categorías tiene mucha gente que lo sigue, sí.
0: Porque no hay muchas veces noticias de rugby, ¿no?
1: No, es que tenés que como que buscar para encontrar.
0: Claro, sí. Tener contacto con para que te pase la información.
1: Exactamente.
0: Así que bueno, así que con rugby vamos bien.
1: Bien.
0: ¿Básquet y algo?
1: No, este fin de no.
0: Nada.
1: No, este fin de tranquilo estuvo el básquet. Uh-huh. Bueno, y seguimos con las buenas noticias para local, porque dos atletas de Zárate clasificaron al Mundial de Deportes Aéreos.
0: Ah, qué bueno.
1: Sí. Para no equivocarme los nombres, va a ser en República Checa y estamos hablando de Dolores del Castaño y Clara Iglesias. Son del equipo de acróbatas de las Estrellas de Zárate.
0: Ah, mira vos.
1: Sí. Clara quedó primera y tuvo el mejor puntaje de todo el torneo. Y Dolores quedó segunda. También le siguieron dos zarateñas, Valentina Arana, que quedó tercera, y Lara Lenza, que quedó segunda.
0: Bueno, o sea que tarea del hogar, las convocás un día, le invitás acá al estudio,
1: obvio.
0: Que vengan a hablar con vos, dirigís la nota vos y que vengan las chicas a difundir todo esto, porque mucha gente no lo sabe.
1: No, es que no.
0: Hay muchos deportistas en Zárate que están todavía en materia de amateur, digamos, y que realmente hay que apoyarlos.
1: Sí, bueno, apoyarlos. Es algo que se habla mucho en la facultad de deportes, que son amateur, seguirlos, porque a veces ellos lo necesitan, te reayudan, son re bienvenidos con los periodistas, ya que no tienen mucho que lo sigan ni nada, entonces eso está bueno, darles un apoyo.
0: Bueno, ahora Y te identificás con la radio y vas y la enfrentás. Y bueno, oficialmente tenemos la, sí, la invitación. ¿Eh?
1: Sí, sí, totalmente.
0: O sea, usás tu columna o otro día y venís otro día, que puedas utilizar la columna con las chicas y difundir el deporte en Salta, que es lo más importante.
1: Sí.
0: Todo, o sea, música, deporte, lo que sea, sí, para desarrollar a toda esta gente que está, yo digo, en el anonimato, porque son muy pocos los que conocen esto.
1: Sí,
0: yo esto particularmente no lo sabía.
1: Bueno, yo, porque me gusta el todo lo ese, esa parte, por eso lo sé, pero si no, no había muchas noticias que te muestren ese lado. Uh-huh. Y además es un mundial en República Checa, ¿no?
0: Claro,
1: es que,
0: claro.
1: Sí, sí, sí.
0: Así que, y aparte hay que ver también el financiamiento que puedan llegar,
1: bueno,
0: a tener.
1: Bueno, ellas en sus redes son estrellas, acróbatas estrellas, están haciendo rifas y eventos para juntar la plata.
0: Claro.
1: Sí.
0: Pues ahí no tienen sponsor que le esté pagando,
1: no,
0: todo.
1: No. Bueno, eso también es lo que pasa con esos deportes.
0: Claro, exactamente.
1: Necesitan otra ayuda.
0: Claro. ¿Qué, a dónde saltamos?
1: Bueno, al torneo clausura, hubo clásico.
0: A ver, le voy a mirar el rostro a ver cómo viene.
1: Bueno, no, empezamos con Boca.
0: A ver.
1: 1-1, el marcador lo abrió Rojo con un penal de Ayrton Costa. Rojo, ex defensor de Boca y ex capitán.
0: Sí, esa es la hinchada que dijo.
1: Sí, es que Rojo no se fue bien de Boca. Como era de esperarse que pida él patearlo, porque además lo pidió patear, no es que dijo, dijeron, lo pateas vos, lo pidió.
0: Ah, peor todavía.
1: Sí, es.
0: Lo van a matar.
1: Y bueno, ya está. Bueno. Pero con Rojo medio que está acostumbrada a la hinchada de Boca. Que se mande esas.
0: ¿Esas maquinitas?
1: Esas, sí. Bueno, y si hablamos de Boca, hablamos de River. River tuvo hasta los 69 la victoria con un 2-0.
0: 2-0. Yo estaba mirando, hice un zapping en televisión. Sí. 2-0, bueno, ya tiene ganado.
1: Sí,
0: y
1: bueno.
0: Empataron
1: no.
0: 2-2.
1: Sí, y encima lo empató un ex River. Hizo la ley del ex.
0: Exactamente.
1: Con cabezazo le puso el empate a River.
0: Sí, pero el primer gol de Vélez con un error de la defensa, sí, terrible.
1: Sí, sí.
0: Y de la persona más cara del plantel. ¿O me equivoco?
1: Sí. ¿Eh? No sé qué opina.
0: ¿Querés entrar? Entra. Abrí el micrófono porque veo que acá hay. No sé si no hay varios fanáticos de River.
2: ¿Pero qué hacía ahí, Almada?
1: Pregúntale.
0: ¿En el primer gol?
2: En el primer gol
0: de Vélez.
2: De Vélez, claro.
0: Qué lindo pase que dio, ¿eh?
2: ¿Qué hacía ahí? No tiene que estar ahí Almada.
0: Bueno.
2: Almada tiene que estar arriba.
0: Está bien.
2: No bajando a marcar.
0: ¿Y el pase que dio qué?
2: Pero por eso te digo. Por eso digo. O sea, si no hubiera estado ahí,
0: claro,
2: no lo hubiera dado.
0: O sea que del medio campo en adelante es una cosa, y del medio campo para atrás es otra.
2: Lo que pasa es que no sirve para bajar a defender.
0: ¿Para qué lo compraron entonces?
2: Para que haga goles y dé pase.
0: Bueno,
2: pero para el otro lado.
1: Él quiere que ayudar a que le hagan goles, me parece.
0: Un chacho Caudete cuestionado todavía, ¿no?
1: Y sí.
0: Apoyado por la dirigencia.
1: Sí, porque si no.
0: Nadie habló de decirle, bueno, correte un costado.
1: No.
0: Y bueno, ¿y cómo sigue en River en lo internacional?
1: Juega mañana la Sudamericana. Sí. No tengo bien la hora, pero es, uh-huh, mañana. Sí.
0: Juega mañana, pero sí, perfecto. Y ahí, sí.
2: Juega de local.
0: ¿Pero el horario? ¿21:30?
2: Sí, por ahí. Sí, sí, sí.
1: Sí.
2: Ah.
1: Sí, sí, sí,
2: sí. Sí, debe ser por ahí. Pero juega acá en Buenos Aires.
0: Uh-huh. ¿Y de ahí qué pasa?
2: Y si gana, pasa. Y si pierde, se queda.
0: ¿Y se queda Coudet o no?
2: No, si pierde, no. No,
1: no.
2: No hay chance de que se quede Coudet.
0: ¿Apuestan a que con la derrota de River se va el Chacho Caudet?
2: Y pero hace falta llegar a una eliminación. Yo pregunto, ¿no?
1: No, bueno, para mí...
2: Hace falta eso.
0: Un recambio en este momento sería suicida.
2: También.
0: Pero vos le aceptás la renuncia al Chacho ahora y ¿qué haces?
2: Sí, sí, no. O sea, no tenés
0: de té. A la puerta de un partido internacional.
2: Lo que pasa es que no va a renunciar.
1: No, eso es lo que iba a decir. Lo van a echar, no va a renunciar.
2: No va a renunciar. Porque es una oportunidad bárbara para el Chacho. Si él quiere estar donde está. Lo que pasa es que, bueno, no le salen las cosas.
0: Buah, dejémoslo ahí.
1: Sí, es que está... Todo depende del partido de hoy. Si claro. Él sigue o no. Pero claro. Si pierde, lo van a echar. No va a seguir. Con el historial que viene River...
0: Acá está firmado, ¿eh?
1: Sí,
0: que
1: no,
0: si pierde River, mí... se va a Caudet.
1: Sí, para mí es...
0: Mañana tapa de Olé... anticipo de Omega,
1: Sí.
0: Luli, respeto, afirmó
2: con la cara, claro,
0: que Chacho Coudet si deja River. River.
2: Con la mirá cara de Luli.
0: Qué, sí, tip, sí, sí. Qué tapa, Bueno, Luli.
1: Bueno, siguió la fecha 6. Sarmiento le ganó a Estudiantes 2-0. Bien. Barracas perdió contra Platense y la fecha la cerró con la victoria en Victoria de Tigre 2-0.
0: Un Tigre muy sólido en ese momento, sí, lindo partido.
1: Sí, pero partido. Tigre tiene buenos jugadores. Siempre estuvo buenos jugadores. Siempre, y también estuvo varios que salieron de Boca.
0: Sí, exacto. Sí, Tigre es un discípulo de Boca.
1: Sí, para mí es como que está ahí escondido, pero bueno. Uh-huh. Sí. Y bueno, ese fue el cierre de la fecha 6.
0: Tengo gente muy conocida de Tigre y bueno. Odian y aman a los jugadores. Hay sí. días que le quieren matar a todos y otro día que los apoyan. Así que, pero tiene un Tigre con una hinchada muy, muy, sí, muy seguidora, sí. Lo siguen bancando.
1: Sí, sí, sí, totalmente. Y bueno, la fecha 7 empieza recién el viernes.
0: El viernes.
1: Con Unión Sarmiento a las 19 y Boca Lanús a las 9 y media.
0: Boca Lanús en cancha de Boca. Sí. ¿Sigue usando la cancha alternativa Boca o ya
1: no,
0: solucionó
1: en este
0: el
1: partido
0: tema?
1: Vuelve.
0: Allá vuelve sí. como local.
1: Sí, claro. Sí, sí, sí, sí.
0: Así que bueno, ese es el panorama para de este fin de semana.
1: Sí.
0: Así que bueno, la promesa de tener algún invitado especial en tu columna
1: sí,
0: o obvio. Mi ofrecimiento de que si no es un martes a las 10, porque por ahí la persona invitada no puede venir, nos avisás a la producción y directamente manejamos así los es. Tiempos.
1: Sí.
0: Lo importante es fomentar el deporte de acá.
1: Sí, totalmente. ¿Eh?
0: Traer gente aficionada.
1: El deporte local.
0: Eso. Conozco gente también mucho en natación de aguas abiertas,
1: sí.
0: de aguas frías. Hay gente que ha participado en Finlandia, en mundiales internacionales.
1: El náutico viene muy bien.
0: Por eso, y no se le ha dado difusión en personas que están participando de natación, aguas abiertas, con temperaturas de 2 grados, sin neoprene. Sí. Trabajando, nadando en malla normal, común, gente de Zárate y que no se le dio el apoyo. Así que después sí. te paso los contactos.
1: Sí, gracias.
0: Bueno, gracias Luli, respeto.
1: Gracias.
0: Nos encontramos
1: ustedes.
0: El martes, ¿sí?
1: El martes, nos
0: saludos
1: vemos.
0: A la familia también. Esto,
1: les mando,
0: esto es algo
1: les mando,
0: particular
1: mando.
0: Mío.
1: Igual te deben estar escuchando.
0: ¿Ah, sí?
1: Sí, sí, sí.
0: Ah, bueno, les mando un beso grande.
1: Sí.
0: Así que bueno, vamos a la pausa, Mirko. Esta nota está subida en el canal de YouTube, Eso depende del señor operador. Bueno, Luli, gracias.
1: Gracias a usted.
0: Vamos a la pausa, así ya volvemos.
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0: 19 minutos pasaron de la hora 11 de la mañana. Estamos también actualizando la información meteorológica. 11 grados de temperatura, 11 la sensación térmica en la ciudad de Zárate. El cielo parcialmente nublado, el sol que intenta y lucha con las nubes de salir y salir. 70% la humedad y el viento del noreste a 13 kilómetros por hora. La presión atmosférica ideal, 1021 hectopascales, así que una tarde tranquila vamos a tener en la ciudad de Zárate con una temperatura máxima que va a llegar quizás a los 14, 15 grados de temperatura. Hoy, ahora, en este momento, 11 grados. Bueno, le estaba contando hace un ratito de que, bueno, generó polémicas la presencia del embajador de Palestina en el Salón de Actos del Consejo Liberante el 19 de agosto, algo que se utilizó también políticamente, algunos dirán acertadamente, otros que no, con respecto a politizar la presencia de la disertación del embajador de Palestina en el Consejo Deliberante y mezclarlo también como que fue de parte de una organización política por parte del Partido Justicialista, por parte del doctor Leandro Matilla. Hoy le hemos mandado en mensajes para ver si tenía el derecho a réplica para poder salir al aire. No tengo respuesta, supongo que debe estar muy, muy ocupado, pero sí hizo una nota con nuestros colegas de Deltacom, y por gentileza de Deltacom vamos a escuchar lo que el concejal Leandro Matilla hablaba al respecto. ¿Lo tenemos?
1: ¿Os le llegó la información de verdad? Pero lo que hicieron fue una operación, como tantas veces pasa. Seguramente quienes están a Libertad Avanza o quienes son del PRO acá a nivel de Zárate no se animaron porque conocen la verdad y saben que no pueden decir una cosa por otra y les llevaron la información. Lejos de ser un acto antisemita, esto fue un evento organizado por la multisectorial. La multisectorial le solicita al Ejecutivo Municipal el predio, se comunica conmigo, inclusive el jefe de gabinete me transmite esa intención, considera que el Consejo Liberante es un lugar apropiado para poder hacerlo. El secretario de Cultura le contesta a la multisectorial y le dice, miren, lo mejor es poder hacerlo en el Consejo Deliberante. Así que venía con el aval ese. Obviamente este tema fue hablado con los 20 concejales, a los cuales les dijimos, los invitamos de que se iba a realizar este evento. No fue en sesión, sino que fue recibir a un embajador que se presentó en el distrito, que se presentó en Zárate. Como presidente del Consejo Deliberante, claramente lo pudimos recibir. Escuchar fue un acto, lejos de ser un acto antisemita, fue un acto realmente muy emotivo. Todos los que estuvieron y poderlo presenciarlo lo vivieron de esa manera. Los que me conocen saben que soy un presidente del Consejo Liberante, que fomento la participación, fomento la discusión, fomento los foros donde se pueden generar ideas, así que nos pareció que claramente desde ese lugar que fue la manera en la cual lo tomamos.
2: Yeah, perfecto. ¿Qué opinas respecto a la postura que tuvo nuestro intendente Matzkin respecto a esta charla y respecto al apoyo que pudo llegar a haber dado en su momento?
1: Él tendría que ver, bueno, él no estaba en ese momento, creo que el Ejecutivo juega de esta manera, ¿no? De una manera gris que no termina de resolucionar nada. Me parece a mí que es equivocado, pero hay que dejar varias cosas en cuenta. O sea, primero, los diputados que terminaron hablando de este tema, la diputada que termina hablando es la diputada que dijo, por ejemplo, que las Malvinas no son argentinas, que es nada más que desde el corazón, pero que no es un tema jurídico, que no lo fueron ni lo serán. Entonces es con esa la gente que está planteando estos temas. Nosotros creo que son temas que no nos tienen que mover de nuestra agenda. Estamos en el Partido Justicialista, un lugar donde ayer se hizo un evento donde pasaron casi 500 niños y niños festejando el Día del Niño, donde las comisiones están trabajando casi prácticamente en un gabinete paralelo generando propuestas, ideas para lo que tiene que ser realmente un Zárate como nos terminamos mereciendo. Estas son operaciones que terminan saliendo por esos motivos. Cuando uno va creciendo, esto pasa. Yo suelo decir que no hay que acostumbrarse, que no es que no te pasa nada cuando te operan y cuando un medio nacional usa tu apellido para poder mentir. Pero si bien no hay que acostumbrarse, lo que hacemos los quienes estamos en esto es, de alguna manera, no sé si la palabra es la correcta, pero es bancarlo. Es decir, mira, a pesar de todo esto seguimos. Hace poco también le pasó a Poli con una operación que inclusive a nivel familiar terminaba de decirse mentiras. Bueno, pasan estas cuestiones, No es la manera que nosotros tenemos de hacer política, no es lo que a nosotros nos motiva. A mí lo que me mueve no es destruir al otro, sino que al contrario, generar propuestas concretas, seguir trabajando para un Zárate que sabemos que es posible, seguir convocando a vecinos y vecinas, va por ese lado. Así que esto no es más que eso, que una operación mediática con alguna finalidad de mentir y nada más que eso.
0: Bueno, esto era lo que decía el presidente del Consejo Deliberante, también, ¿por qué no?, en su rol de presidente del PJ, con respecto a la aclaración de lo publicado en el diario Clarín, lo manifiesta como una operación política, evidentemente es el uso político que se le está dando en estas etapas preelectorales, y bueno, fue la aclaración de Leandro Matilla. Ya tenemos la aclaración también de Gustavo Rojana, así que bueno, es una manera de permitir a todos los participantes de este evento de que tengan su derecho a réplica y que puedan, digamos, desestimar la opinión o la posición adoptada por los medios nacionales, como que esto fue un homenaje peronista a Palestina, como sale en el diario Clarín, diciendo un homenaje peronista a Palestina desató una fuerte reacción política. Así que bueno, ya Leandro Matilla diciendo esto, Gustavo Rojana también explicando de que fue un acto de la multisectorial presentado al Departamento Ejecutivo Municipal por un expediente y autorizado por el Departamento Ejecutivo Municipal. Quedaría un poco la pata del Departamento Ejecutivo si alguien quiere expresarse con respecto a esta situación. Vamos a la pausa, enseguida volvemos.
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0: Bueno, 43 minutos pasaron de la hora 11, nos quedan poquitos minutos para el cierre de Así Somos y vamos a terminar el tema, va, por lo menos por el día de hoy, el tema de esta confusión, de esta crítica que el diario La Voz titula en la página principal: críticas al Consejo Deliberante por la jornada sobre Palestina. El diario Clarín, que dice: un homenaje peronista a Palestina desató una fuerte reacción política. Escuchamos el comentario de Gustavo Rojana, integrante de la multisectorial, que explicó que fue un pedido hecho al municipio para que le dieran un salón para poder atender al embajador de Palestina en una disertación con respecto a genocidio palestino, que no tenía nada que ver con ningún aspecto político ni organizado por el PJ. Lo aclaró también el concejal Matilla, como integrante y presidente del Consejo Deliberante, y yo creo que también como integrante del PJ zarateño. Y bueno, falta la otra pata de la mesa, que era ratificar un poquito lo que decía Gustavo Rojana, que había sido consensuado por el Departamento Ejecutivo Municipal. También se le había pedido un salón, un lugar, y bueno, la municipalidad había visto con beneplácito que se hiciera en el Consejo Deliberante, que también estaba autorizado por su presidente, Leandro Matilla. Vamos a escuchar entonces la palabra también del jefe de gabinete municipal, el señor Juan Ignacio Novelli, porque estuve le mandé un mensaje para ver si tenía que hacer alguna aclaración y me respondió lo siguiente.
1: Hola Mario, no tenemos nada que aclarar desde el Ejecutivo Municipal, recibimos el pedido de Gustavo Rojana, tengo mucho respeto por él, un muy buen diálogo, aunque no coincidamos en postura a veces. Para recibir la visita del embajador de Palestina, el intendente dijo, por supuesto, nos pareció que el mejor lugar, y en esto lo hablamos con Gustavo, era el Consejo Deliberante. Nos comunicamos con Leandro Matilla, quien también dio el visto bueno y se hizo ahí la reunión. El día que se iba a hacer, yo tenía que ir a Recifes y me comuniqué. Sí, me había hecho ruido el nombre, el título de la convocatoria, pero y lo manifesté, pero no hay mucho, no hay nada que aclarar. Recibimos la solicitud, el intendente dijo que sí, se lo recibía en el Consejo Deliberante. Después, lo que sucedió en el Consejo, cómo se interpretó, la verdad que eso nos queda lejos. El municipio, el Ejecutivo, tiene dos desafíos constantes cada día. Las relaciones internacionales están delegadas en el Gobierno Nacional. No queremos entrar en esa disputa. No entendemos tampoco por qué escaló tanto el tema y no tenemos mucho para aclarar. Mario, te mando un abrazo muy grande y el diálogo siempre fue bueno con Gustavo Rojana, que te reitero, tenemos mayor respeto personal, y con Leandro también. Después, ¿qué pasó? ¿Cómo se interpretó? Sinceramente no es algo sobre lo que queremos opinar ni meternos. Sí, dejar en claro que personalmente y el Ejecutivo Municipal, en el caso de la tensión que hay en Medio Oriente, aboga por el cumplimiento de las resoluciones de Naciones Unidas, de una convivencia armoniosa de los dos estados. Pero más allá de eso, no es un tema de índole municipal. Abrazo muy grande, viejo.
0: Bueno, aclarado entonces el mensaje.

del jefe de gabinete Juan Novelli, aclarada la situación del Departamento Ejecutivo Municipal, que lo que fue de un intermediario entre el pedido de la multisectorial solicitando un salón para exponer la disertación del embajador de Palestina, un acuerdo con el presidente del Consejo Deliberante que se hiciera en el recinto, y una jornada que ha sido transmitida también por FM Omega, y luego Gustavo Rojana estuvo en el espacio de Conciudadanos con nuestra compañera Fanny Vega el sábado pasado, en la cual se entendió que todo fue una situación de una información institucional, cultural, que nada se mezcló lo político. Cada uno podrá tomar la intencionalidad que quiera, pero evidentemente los diarios y los medios periodísticos de Capital Federal tomaron una posición política al tema. Y bueno, ahora acá a nivel local hemos aclarado cómo opina el presidente del PJ, cómo opina Gustavo Rojana y también cómo opina el jefe de gabinete a raíz de la licencia del intendente municipal Marcelo Maskin. Así que bueno, aclarado el tema, nosotros como comunicadores sociales y periodísticamente hablando hemos abarcado el abanico de posibilidades para que ustedes saquen sus propias opiniones y conclusiones. Así que bueno, 10 minutos faltan para las 12 del mediodía. Vamos con buena música, hacemos el cierre.

Segundos para las 12 del mediodía, gente, nos vamos, nos están echando acá, por favor. El señor operador tiene hambre, se quiere ir a comer un ratito a la casa. Yo también, vamos a reconocer que tenemos un poco de hambre. Pero bueno, pasamos una mañana con información, con polémica, con algunas idas y venidas, gente que está de acuerdo de un lado, gente que está de acuerdo del otro. Mañana miércoles vamos a arrancar con todo, vamos a seguir con los columnistas de todos los miércoles y fundamentalmente nos vamos, pero agradecidos a la vida de haber pasado la mejor mañana salateña con ustedes. Mi nombre es Mario Tetti, mi compañero Mirko Carretero en la musicalización, operación técnica, en la cebada de mate que están cada día más ricos. Y con ustedes nos encontramos mañana a las 9 de la mañana. Rápido, me estoy apurando porque viene la tanda comercial. Gracias.

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1: Mira, Chan, sube un poquito ahí el micrófono. Le tengo que decir un par de cosas que ella no quiere escuchar.

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